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paz y bien. Nos dice Jesús en el Evangelio: todo lo que deseen que los demás hagan por ustedes, háganlo por ellos. En esto consiste la ley y los profetas. No somos seres aislados. La convivencia no es algo opcional entre los humanos. Todos necesitamos de los demás. El problema está en que muchas veces solo nos damos cuenta de lo que necesitamos y nos pasan desapercibidas las necesidades de los demás. La religión busca ayudar también en la convivencia, despertándonos para el servicio, a salir de nuestro egoísmo. De hecho, las Sagradas Escrituras nos enseñan con sencillez un principio universalmente válido: haz a los demás lo que quieres que te hagan a ti. Si lo practicamos, será un placer la convivencia entre nosotros. El Señor te bendiga y te guarde en toda esta jornada. Te saluda el hermano Mario Osvaldo Florentino, franciscano capuchino desde Paraguay, con todo nuestro equipo de Gotas de Paz.

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Y al ritmo de Miranda les damos los buenos días acá desde la primera mañana de Conquistador. Qué gusto poder compartir una nueva semana con ustedes. Ahora una semana típica, ¿verdad? Que arranca ya desde el martes, así que nosotros los vamos a estar acompañando hasta las 9 de la mañana en conjunto con José Rolón desde Controles. Mi nombre es Ale Roy, que estamos para disfrutar y para poco a poco ir subiendo el volumen que nos dé serotonina, como se dice, que es una de las hormonas que está tanto de moda, que nos hace sentir bien con nosotros mismos, con la música, con el día a día, hasta con el tráfico nos hace sentir bien. Así que nosotros te saludamos desde acá. En breve te vamos a estar dando también una consigna para que nos puedas acompañar en el transcurso de esta mañana, contándonos un poquitito en el 0974-891-891 qué tal te va, cómo fuiste arrancando esta semana y la respuesta a esa consigna. Atento, porque siempre suelen haber alguna que otra sorpresa, como me gusta decirlo, o quizá algún que otro premio. Nosotros vamos a estar esperando sus mensajes de saludos. Veo que ya tenemos 4 mensajes por de pronto. Una de ellas, Ana. Anita ya se puso al día, digamos, ya nos saludó a las 6 y 7 de la mañana. Vamos a estar respondiendo en breve también con eso. Mientras, nosotros vamos con este temón que a mí siempre me da mucha fuerza. Hermosa música de Natalia Jiménez, Creo en

Luis, pero se dieron cuenta del frío que está haciendo ahora, señores. Me parece que este está esperado que sea el día más frío hasta el momento del año, ¿eh? En algún momento yo había escuchado, así a nivel conversaciones nomás, que iba a ser posiblemente hoy 4 grados, ¿no? Sin embargo, estoy mirando y parece que mañana lo que va a ser 4 grados. Así que atención, porque más frío que hoy todavía se espera que sea el día de mañana. Hoy la mínima, al parecer, quedan 8 grados, que es lo que ahora mismo tenemos. Una sensación térmica de 8.8 grados, según estoy viendo ahora en la página de meteorología. Y para el día de mañana estaría alrededor de las 6 de la mañana. ¡Qué coincidencia! Justamente a la hora donde nosotros abrimos la primera mañana Conquistador, va a estar haciendo 4 grados. Así que, hablando de eso, yo aprovecho y te traigo la consigna del día. ¿Cuáles son tus trucos para enfrentar al frío? ¿Cuál es el secreto que a vos te ayuda a sobrevivir a un frío como este, así bien húmedo que parece que te entra todo a los huesos, sin morir en el intento, como se dice, ¿verdad? Hay muchos trucos. De repente la gente veo que, y es el que yo también aplico, el mate. El mate, generalmente cuando yo tomo mate en la mañana, no desayuno en casa, sino que vengo directamente, abro la ingesta con el mate y después, recién al terminar, voy a las 9:30 más o menos a casa a meterle algo. También hay quienes, bueno, usan los abrigos, por supuesto, que yo creo que la mayoría usa, cuando hace un frío así, usa una campera bien ancha o varias camperas, ¿verdad? De repente una campera bien gruesa, como se dice, la campera, la famosa campera heredada ya del papá o de la mamá. Esas camperas, como acá en Paraguay solamente usamos campera un mes al año, podríamos decir. Las camperas duran mucho, pues. Entonces, papá, mamá, tuvo alguna campera que seguramente nosotros heredamos o nosotros mismos se la dimos a nuestros hijos, ¿verdad? El poncho también, una muy buena alternativa. La estufa, quienes usan de repente en la casa, otros optan por el aire caliente. Vieron el aire del aire acondicionado, que ya se puede poner hoy en día a 30 grados o a 28 grados, entonces te da la sensación de que es todo más agradable. El brasero también usan unos cuantos. Ojo que nomás que el brasero suele ser un poco más peligroso, ¿verdad? Porque muchas veces generó incendios, entre otras cosas. Y hay también una suerte de ventilador caliente que venden en las casas de electrodomésticos, que es una muy buena alternativa, sobre todo cuando tenés ropa que no se quiere secar el invierno. Entonces le soplás nomás con ese y estás más que bien. Así que yo te voy a leer. Mate dulce también puede ser una alternativa. Comer mucho, una bufanda. Está quienes tienen frío en las orejas, entonces usan las orejeras o la famosa boina, ¿verdad? Hay algunos cuantos que tienen la alopecia, se están quedando sin cabello, que es bastante normal en el hombre, y bueno, entonces se van cubriendo la pelada, como se dice, con una buena boina para no tener frío ahí, ¿verdad? Así que el frío se mete por todas partes y hay que estar preparado. ¿Cómo haces vos para enfrentar a este frío en esta semana donde tus consejos nos van a ser muy útiles? Escribinos al 0974-891-891.

quiero agradecer a Anita, que me acaba de recordar que hoy es martes. Acá hablando desde el chat, recién es martes, claro. O sea, no, ya es martes, y que en esta semana corta, que arrancó luego martes, a mí de repente me olvido y creo que es nuevamente lunes. Esther también, que me dijo que acaba de empezar pues el invierno formalmente, oficialmente el sábado, que fue el 21, post día de partido de Paraguay, que es otro tema del que vamos a hablar también, que arrancó ese día el invierno. Así que nada más claro y nada más oportuno que el frío llegue en esta primera gran semana de invierno. Y según lo que estaba viendo aquí en las noticias recién, van a haber temperaturas entre 1 y 5 grados a lo largo de la semana. O sea, hasta el viernes vamos a tener más que nada esta temperatura. Así que pareciera ser que se viene la semana más fría del año, señores. Así que preparen esas mantas de tigre, como se dicen, las mantitas extra para los que les gusta dormir con varias mantas bien abrigado. Eso salva también. Y bueno, todo tipo de artimañas para combatir el frío, por supuesto. Hay también una especie de frisa, parece que le dicen, o segunda piel, que se ponen, que es un atuendo bien ajustado, tanto apretado, que se ponen por debajo de la remera, por debajo de las camperas, incluso hay por debajo del pantalón, del vaquero, del jeans, como se le dice, también se suele poner, y ayuda mucho tanto a hombres como a mujeres, porque tengo entendido que es unisex. Así que es una de las alternativas que tenés para poder abrigarte en esta semana bien, bien fría. ¿Y vos cómo haces para combatir este frío? ¿Cuál es tu truco? ¿Cuál es ese infaltable que no puede dejar de estar en esta semana tan fresca? ¿Cómo haces? Queremos leerte también. Se va también reportando Ida Velar aquí, que nos escribe todas las mañanas. Y, por ejemplo, un infaltable para el frío, yo creo que puede ser el gorrito ese que te tapa las orejas. Las orejas es uno de los lugares que también se quiere congelar con el frío, y nosotros ya lo sabemos, así que estamos preparados para ese tipo de situaciones. Siempre hay que sacar a airear antes, porque todo el año pues estuvo en el armario. Entonces, para ese tipo de casos y de situaciones, cuando el fresco se viene, está la orejera ahí para ayudar, o el gorrito. También te quiero hablar que todos necesitamos un reseteo de la rutina. 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

Escuchábamos a Javier Ramírez con Mi Condena. Dentro de mi memoria, al menos este me parece que es la primera vez que lo escucho, o por lo menos la primera vez que yo me estoy dando cuenta que suena Mi Condena. Buen tema, me llamó la atención. Ahora voy a ir poniendo también en mi listado de favoritos y celebrar cada vez que suena aquí en la primera mañana de Conquistador, donde nosotros, por supuesto, te acompañamos cada vez con música de todos los estilos y de todas las épocas, ¿verdad? De músicas que son himnos prácticamente de Chayanne, de Franco de Vita, de Arjona, de Montaner, y también propuestas un poco de artistas emergentes, podríamos decir, o ya consagrados, como Tini, Ricky Martin y sus nuevos temas, y vamos acompañando la transición de varios artistas actuales y también artistas que ya vienen cantando desde los 80, 70 incluso, o los famosos y gloriosos 90, ¿verdad? Nosotros estoy leyendo unos mensajes muy interesantes. Por un lado, Bianca Samaniego nos dice: "Buenos días, Ale. A mis niños les vuelvo a planchar su ropa para que se pongan". Ese es un muy buen truco. Lo que pasa es que si dejas la ropa ahí nomás, con esta temperatura a 8 grados, cuando te lo pones, es como que, epa, está fresco realmente. Y te descuidas y puede hasta engripar o resfriar a nuestros hijos. Entonces, volver a planchar la ropa para que esté calentita cuando uno pone, creo que el cuerpo tiene una temperatura de 37 grados más o menos, sería mucho mejor y mucho más cómodo para que los niños no sufran. Dice también: "Tenemos sus mantas de cuando eran bebés en la camioneta, por si alguno le agarra frío". Ese es un buen truco también. Entonces se ponen como una especie de sobre todo para poder cubrirse, porque en el auto sabemos bien, muchas veces está en la intemperie durante toda la noche. Entonces, cuando entra, sobre todo, hace un friazo dentro de él. Así que te agradezco mucho tu consejo, Bianca, y se lo extiendo, por supuesto, a los oyentes para que ellos también puedan copiar eso en caso de que tengan niños, o incluso para sí mismos también, ¿por qué no? También está Esther, que me estuvo diciendo: "El truco para mí es unas buenas medias y un calzado calentito, que es lo más importante. Los piecitos calientes son prioridad". Es cierto eso. Yo tenía una profe que me hizo acordar que decía que el frío siempre te entra por los pies, así que es fundamental tener una buena media. Hay muchos que no juegan fútbol en todo el año, pero que usan la media de fútbol hoy. Esta media que te llega prácticamente hasta las rodillas es una muy buena opción también para no sufrir del frío durante estos días. Y también nos va saludando Magda Osuna, que le mando un gran abrazo. Lo ideal, dice, es un mate calentito para sobrellevar este frío. Coincido contigo, es el truco que yo aplico. Yo generalmente vengo con la campera y acá en la cabina, como está un poquitito más caliente, me saco la camperota. Y una campera es como que suficiente, porque esta es mi campera favorita, hay que decirlo. Y con eso voy aguantando todos los mundiales. Y tengo también la famosa campera heredada, que era de mi papá. No sé si era de mi abuelo también, antes le voy a preguntar un poco. Pero la recibí de él y es una joya. Cada invierno tiene su momento. En los días más fríos es que uso, y por lo visto tiene todavía mucho para seguir aguantando esa remera, esa campera, digo bien. 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

le sacamos tarjeta amarilla y salva o pasa, y a quién le sacamos definitivamente la tarjeta roja porque tiene que cambiar urgentemente de estilo. Y además, yo de paso voy a ligar un refresh de cambio de estilo. Yo me había dejado el bigote hace más o menos una semana o un poco más, y ya creció la barba nuevamente, entonces está como que borrado el bigote. A lo mejor el bigote vuelve hoy, vamos a estar viendo, pero para eso sigan a FM Conquistador en Instagram, también en las redes sociales enteras, en realidad también en Facebook, porque ahí van a poder enterarse. Miki va a estar grabando todo ese proceso de cambio de estilo y los va a estar compartiendo con ustedes para que también ustedes puedan darme tarjeta roja o darme tarjeta amarilla. ¿Qué les parece si vamos poco a poco subiendo el volumen? Y ahora llegó el momento de presentarle a Marc Anthony como él dice.

0: Qué bien que va el repertorio del día de hoy, ¿eh? Ya estuvimos hace rato, arrancamos con Natalia Jiménez prácticamente, ahora estamos escuchando a Morat de fondo, no puede faltar también la programación del Conqui para que todos ustedes lo puedan ir disfrutando. Y llegó el momento de presentar el bloque favorito de muchos, hay que decirlo, porque cuando nos gusta un artista, nos gusta como para poder escucharlo tres veces con temas diferentes. Y hoy le toca a él. Diego Torres.
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esto siga así, que siga siendo misterioso, nos dice Jorge Drexler en conjunto con Conociendo Rusia, esta nueva banda emergente. Qué buen tema este, poco a poco se fue ganando mi corazón y cada vez me está gustando más. Arrancamos nosotros junto con esta canción una nueva hora de canciones donde vamos a tener un poco de buenos temas realmente, desde Los Tipitos, vamos a tener a Ricardo Montaner también, atención porque hay muchos fanáticos de Ricardo Montaner que nos oyen todas las mañanas, y también un poco de Juanes, entre otros artistas más. Así que vos seguinos acompañando desde el auto, desde

tapada con el poncho, tapado con el sobre todo. Hay mucho. Yo recibí un mensaje de alguien que me decía recién que las comidas típicas son una muy buena alternativa para poder calentar el cuerpo durante estos días. Así que un buen payaguá, tal vez aprovechando que el día de mañana ya es San Juan, mañana pues ya es el 24, y justamente parece que va a ser el día más frío de todos. Y bueno, sería una buena oportunidad para meterle esa comida típica favorita, tal vez el payaguá, el pastel, mandigó, vellú también, ¿por qué no? O entre otras cosas más. Un cuerpo bien cargado con comida parece que es un cuerpo que resiste mejor al frío. Así que date ese gusto, date ese panzazo sanjuanero, ¿verdad? 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Estaba poniéndome hace rato contento porque me acordé de un pendiente que tenía que hacer. Anoté acá en mi listado y me olvidé otra vez, antes de anotar, porque anoté varios. Uno de ellos es que tengo que ir a renovar mi habilitación, así que todos los que no renovaron todavía su habilitación vehicular, hasta este 30 de junio tienen tiempo, si no, ya van a estar en infracción. Esta me parece que es prácticamente la última semana donde pueden acercarse. Aprovechenlo hoy si es que se puede, porque bueno, ya el último día de junio va a seguramente estar llenísimo en todas las municipalidades, así que es momento de ir. Me parece que las municipalidades abren, la mayoría de ellas, hasta la 1:30 de la tarde nomás, algunas un poquitito más, pero mejor quien puede ir a la mañana o en el horario de almuerzo, sería bueno poder aprovechar eso. ¿Qué les parece si ahora, 7 y 9 minutos, nosotros te acompañamos con un poco de Fanilo?

ritmo de cachiporros nos vamos poniendo cada vez más movidos en esta mañana fresca de junio, el mes más frío realmente, donde aprovechamos para poder airear, para poder sacar nuevamente nuestros abrigos de los roperos. Quiero contarles datos curiosos de parte del Mundial, cosas que posiblemente no sabías. Es momento de hablar de este torneo que nos está dando tanta alegría durante este mes. Y el primer detalle que quiero contarte es que el gol más rápido de la historia de todos los mundiales lo marcó Hakan Şükür, se llama, jugador turco, que había hecho en 11 segundos. Imagínense, nada más la semana pasada Galarza le estaba metiendo a su equipo. Bueno, hoy en día Hakan ya no juega, pero le estaba metiendo a Turquía el gol más rápido de este mundial, que lo hizo a los 1 minuto 4 segundos, 64 segundos.

histórico lo tiene Hakan Şükür con 11 segundos nada más desde el pitido inicial. También tenemos un dato interesante. Si bien nosotros al bicho lo vemos como un jugadorazo, lo cual es, el bicho es Cristiano Ronaldo, para contextualizar a las personas que por ahí no lo saben, quiero contar que Cristiano Ronaldo nunca marcó un gol en fase eliminatoria, que es cuando muchas veces más tiene que lucirse, ¿verdad? La fase eliminatoria, ¿cuál sería? Después de octavo final, de finales, cuando ya es muerte súbita, podríamos decir, porque sí o sí uno de los dos equipos tiene que pasar. Bueno, Cristiano nunca marcó aún un gol en ese tipo de fases. Sería 16avos, octavos de final, cuartos de final o semifinal, porque me parece que Portugal llegó a estar en una semifinal hace unos años atrás. Brasil es la única nación que clasificó en todos los torneos de la Copa del Mundo desde 1930. Imagínense, nunca faltó a ninguna. Todos los otros campeones constantes, que son Alemania, Argentina, Italia en su momento también, entre otros países más, sí o sí faltaron a algún que otro mundial donde no clasificaron. También, por otro lado, Lionel Messi en el Mundial del 2002 recibió 5 penales y metió 4 de ellos. Wow, tuvo un buen mundial. Recordemos que en el 2022 en Qatar, Lionel Messi salió campeón. Y acá tenemos otro dato muy curioso. En el 2018 el campeón, si no me equivoco, fue Francia. Y Oliver Giroud, el 9, el centro delantero, el delantero de punta, su Tony Sanabria, podríamos decir, no tuvo ningún disparo al arco en todo ese mundial. Qué curioso, ¿verdad? Que el 9, que es justamente la posición que está diseñada para hacer todos los disparos, para ser el que mete el gol, el goleador máximo del equipo, no tuvo ningún disparo. Estos datos así estadísticos a mí me encantan. Y en cuanto al ¿cómo es que se dice? En cuanto al récord de goles en un solo mundial, lo tiene Just Fontaine, jugador francés también, en el Mundial de 1958, donde metió 13 goles. Hablando de eso, si contamos todos los mundiales jugados, hoy en día el que tiene el récord es Messi, que ya tiene 18 goles, con los últimos dos goles que metió el día de ayer, justamente en su partido, y después le sigue Miroslav Klose con 16. Ahí nomás también está rondando Mbappé, que quedó un poco frenado, ya que en el último partido ya no metió más goles. Más datos como estos te vamos a estar dando en el transcurso de la mañana. 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

brazos, estaba diciendo una oyente recién, que es un buen método para poder resistir el frío que se viene durante estos días. Así que bien, bien, un abrazo realmente es una buena idea. Un abrazo de una persona querida, esos abrazos que duran tal vez más de 20 segundos, dicen por ahí, para que el cerebro pueda entender lo que, el efecto del abrazo mismo y segregar esa oxitocina que nos hace tan bien a todos. Dice que el abrazo entre 5 a 8 segundos es el tiempo mínimo para que tu cerebro registre el abrazo como real y comience a activar los mecanismos de conexión social. De 10 a 20 segundos, la oxitocina y la serotonina aumentan, logrando disminuir la presión arterial y relajar los músculos. Y superior a los 20 segundos, se alcanza el efecto terapéutico óptimo. El sistema nervioso se estabiliza por completo, aliviando así las tensiones y reduciendo el estrés. El poderoso efecto de un abrazo superior a 20 segundos, así que la recomendación cuando dan abrazos, que dure más de 20 segundos. Quiero agradecer también a Juanpi, nuestro oyente, que me estuvo corrigiendo, está bueno eso. Había sido Mbappé, tiene más de 14 goles, tiene ya 16, porque ayer en el partido contra Senegal había marcado 2 goles, entonces la actualización correcta es que sí, efectivamente tiene 16 goles y le está pisando los talones a Messi, que tiene 18. La diferencia es que Mbappé tiene muchos menos partidos, es también bastante más joven que Messi, entonces todos creen que va a tener muchos mundiales todavía por delante, cuando muchos fans del fútbol creen que este podría ser el último mundial de Messi. Entonces todo parece indicar que tarde o temprano Mbappé estaría superando a Messi en cuanto a la cantidad de goles, pero uno nunca sabe. Messi está realmente siendo una máquina ahora y metiendo goles en todos los partidos, 3 goles en el primero, 2 goles ahora en el segundo, y bueno, Mbappé también.

la diferencia está ahí nomás, que ya igualó a Miroslav Klose al alemán poseedor del título anterior, quien por muchos años tuvo este título de máximo goleador de la historia en los mundiales. Gracias, Juanpi. Me encanta cuando los oyentes están atentos y también me ayudan con los tips y con los datos. También, hablando de datos y sobre todo de tips, quiero darte el tip de cábala. 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Siendo las 7:43 de la mañana, ¿les parece si escuchamos a Ana Guerra? La llama.

bien lo que estoy soñando que sonaba recién de Fonseca, temazo sonando, nos dice Esther que está siempre atenta y justamente hace unos días, me parece que fue la semana pasada, que me preguntó, Ale, ¿cómo es que se...

qué buen tema que estaba sonando recién, lo que estoy sonando en red de Fonseca, que Esther justamente está diciendo, temazo el que está sonando ahora mismo, nos había preguntando lo que sentimos, corrijo, es el tema de Fonseca. Había preguntado la semana pasada a Esther cómo se llama este tema acá, le habíamos respondido en el WhatsApp. Atenta a la gente, nos va escribiendo también, ¿cómo haces vos para pasar estos días de frío? ¿Cómo haces para acompañar? ¿Cómo haces para resistir a algunos? Ya recibimos varios tipos de recomendaciones. Por ejemplo, Bianca estaba diciéndonos que aplica la plancha antes de vestir a los niños. O sea, vuelve a planchar las ropas para que estén calentitas a la hora de ir al colegio, que vayan bien abrigados también. Y tiene por si acaso la mantita también en el auto, por si por ahí los chicos llegan a sentir ese frío. 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Y los otros dos otros datos que todavía no te había dado es que en el Mundial Pelé es el jugador con menor edad en salir campeón y en marcar un gol. Por un lado, a los 17 años, él ya llegó a tener su campeonato, el eterno 10. A partir de Pelé, luego dicen que la camisa número 10 se volvió tan popular. Hoy en día muchos quieren la 10 o suelen ponerle al mejor jugador siempre del equipo con la 10, al jugador que más propone, al que crea. En nuestro caso es Almirón, Messi también en su selección. Entre muchos, en el caso de Estados Unidos fue Pulisic, que fue el jugador que nos causó estragos durante el partido. Y así hay una larga lista incontable de muy buenos jugadores que visten esa casaca. Y el otro dato curioso de mundialero que te quería dar es que el mundial donde España había salido campeón, que fue en el 2010, efectivamente, cuando habíamos perdido nosotros contra ellos, fue ellos solamente habían marcado 8 goles en todo el campeonato. Es el campeonato de menor cantidad de goles de un campeón registrado hasta el momento. Así que con más datos curiosos te vamos a estar acompañando en el transcurso de la mañana. Pero ahora se viene un tema curioso. Se viene Mujeres de Ricardo Arjona.

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Comenzamos una nueva hora de canciones al ritmo de Luis Miguel. Por debajo de la mesa, este himno que qué bien que suena y que sigue sonando. Los fanáticos de Luis Miguel también se hacen notar cada tanto en el chat y eso nos pone muy contentos. Esta nueva hora nos va a traer un poco de Manuel Turizo, que siempre nos tira un consejo ahí dentro de su letra. Me gustan las canciones que entre líneas te dan consejos que puedes seguir. También conociendo Rusia, que está muy fuerte con una música de la mano de Jorge Drexler, y también tenemos un poco de Lola Índigo, así que acompáñanos. Quiero también contar que ya llegó Ale, mi tocayo, el dueño, el propietario de Asam Beauty Barber, y vamos a estar hablando o dando tarjeta verde a los que califican con el look mundialero, o sea, los jugadores que más destacan por su look, y la tarjeta roja a quienes necesitan un cambio de look urgente. Y yo creo que estoy necesitando un cambio de look urgente, entonces también me va a tocar a mí. Ustedes estén atentos a las redes sociales para poder darme tarjeta roja o tarjeta verde. ¿Aprobado el nuevo look o no? Eso es lo que vamos a estar preguntándoles a ustedes en redes sociales. Así que síganos en FM Conquistador, porque se viene una hora movida, una hora de cambios, porque este frío no nos frena para poder hacer cambios. Este frío también nos tiene que dejar siempre activos, y para poder estar activos tenemos que desayunar bien. 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Y ahora me acabo de dar cuenta que la real cábala para que gane la albirroja es que Mical no vea el partido. Es importante, ella me había contado que se había quedado dormida y que su familia no se animó a despertarle. Entonces ahí está el truco. Le dije, porfa Miki, no veas el partido este jueves a las 11 de la noche, que vamos a estar todos muy atentos frente a Australia. Vos seguinos contando también en las redes cómo haces para superar este frío. ¿Cuál es tu truco? ¿Tenés algún truco con la plancha? ¿Otro truco tal vez con los abrigos? ¿Un poncho? ¿Un calentador de pies? ¿Será que eso existe? Mandanos vos al 0974-891-891, que nosotros tenemos.

bien con los mensajes que estamos recibiendo. Estaba leyendo también a Anita, le mandamos un gran saludo y muchas felicitaciones. Dijo que vendió, está en muy buena racha, vendió 170 pizzas la semana pasada. Son, ¿cuánto? 24 pizzas por día, más o menos, si es que abre los 7 días. Así que ayer se tomó un buen descanso y felicidades. Más que merecido ese descanso. 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Señoras y señores, cada vez estamos más cerca del cambio de look, ¿eh? Me tiene entusiasmado. Estuvimos hablando ya aquí con Ale Nenin de directamente la barbería que nos va a estar ayudando, a Sun Beauty Barber. Y vamos a estar también hablando en el próximo bloque con él sobre las tendencias. Así que a todos esos padres que le están llevando a sus hijos al colegio y nos están escuchando por la radio, atenti, atenti, porque te vamos a estar contando los estilos que posiblemente te van a quedar muy bien. ¿Cuál es la tendencia? ¿De dónde salen las inspiraciones? ¿Será que salen de jugadores de fútbol o de otras partes? Y si es que por ahí, porque hay muchos padres que a lo mejor no se animan a hacer cambios muy grandes, entonces Ale te va a pasar unas recomendaciones de cómo empezar, ¿verdad? Algunos estilos que de repente no son muy llamativos, pero ya se van a notar en vos el cambio, se van a notar que te estás cuidando y también el tiempo, cada cuánto es lo que conviene hacer el corte, cada cuánto conviene cuidar la barba. Son detalles muy importantes porque la imagen habla de uno mismo. Mientras tanto, nosotros vamos ahora con Carlos Baute. ¿Y ahora qué?

0: desastres fabulosos. Un desastre fabuloso, por ejemplo, podría ser el partido de Paraguay, el último partido de Paraguay, donde se nos echó a Almirón al minuto 45 y nos dejó todo un segundo tiempo desastroso, pero fabuloso a la vez porque sumamos los 3 puntos. Así que gracias, Paraguay, por esas alegrías que nos estás dando. Ahora lo prometido es deuda. Yo les decía, lo vamos a presentar a él, a Ale Nenin, propietario de Asam Beauty Barber, quien nos va a estar contando la tendencia en padres, en chicos, en jóvenes, en todos en realidad, en cuanto a lo que corresponde a barbería y también al pelo, a los looks. Vamos a estar también repasando en el próximo corte, perdón, en el próximo bloque en realidad. Vamos a estar viendo el look de los jugadores del Mundial y ver cuál califica, cuál no califica según la tendencia. 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Estuvimos compartiendo unas cuantas anécdotas, así que anda rápido porque también en el transcurso de esta hora vamos a estar definiendo los 3 ganadores. Ahora ya quiero presentarlo a él. Ale Nenin, ¿cómo estás, querido Ale?
1: Buen día, muchas gracias.
0: ¿Contento?
1: Gracias por la invitación, sí, excelente.
0: Está
1: súper contento.
0: Tenemos nosotros muchas preguntas que hacerte, justamente. 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
0: Excelente. 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
1: Exactamente, exactamente.
0: Perfecto. Sí. ¿Tuviste muchos padres en estos días?
1: Sí, hubo mucho movimiento el día del padre.
0: Había que prepararse.
1: Hubo cambio de look.
0: Se animan los padres, es la pregunta.
1: Se animan.
0: Sí.
1: Hay padres jóvenes que se animan al cambio.
0: Los padres primerizos.
1: Sí, exactamente.
0: ¿Sí? ¿Cuál es el look que está como que en tendencia, que vos estás sintiendo que está ganando territorio entre los papás y también entre los hijos? ¿Por qué no?
1: Sí, ahora está volviendo mucho lo que es la tendencia de cabello largo nuevamente.
0: Bien.
1: Sí, la tendencia europea, como se dice, está marcando mucho ahora de vuelta. Se está perdiendo un poquito lo que es el fade.
0: Ah, mira.
1: Los fade altos, todo eso se está perdiendo un poquito. Está volviendo el cabello largo.
0: Toca nuevamente el cabello largo, así que para los hombres que nos están escuchando, señor, es cabello largo. Vos, caballero, muchacho, colegial, quien todos nos estén escuchando, el cabello largo poco a poco. Y parece que hay como que un proceso para poder dejarse el cabello largo, ¿verdad? No es tan fácil, no es dejarse nomás crecer, ¿verdad?
1: Hay que tener paciencia.
0: Hay que tener paciencia ahí, porque parece que todo, según lo que dicen, hay como que una etapa donde el cabello no es ni largo ni corto, que no tiene forma, se va a cualquier lado y ahí esa es la etapa que cuesta
1: y
0: superar.
1: Y ahí es donde hay que acompañar un poquito con los productos para poder sobrellevar eso, porque crea más volumen cuando están en intermedio, ¿viste? En crecimiento.
0: Para hacerlo más ameno.
1: Exactamente, para que pueda manipular el cabello.
0: Bien, eso es importante saberlo para esa gente que de repente no sabe cómo. 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Es dentro de todo bien fácil si se hace el acompañamiento.
1: Exactamente, el proceso necesita el asesoramiento.
0: Excelente. Sí. ¿Qué tal está hoy? Hoy vos vas a ser el árbitro del look, el árbitro del estilo. ¿Qué tal estás para soltar tarjetas rojas?
1: Hay varias opciones de tarjeta roja.
0: cuidado. Vos también que nos estás escuchando, seguinos en FM Conquistador, ahí vas a ver a quienes le estamos dando tarjeta roja y a quienes no. Y también vas a ver el look que voy a empezar a usar a partir de hoy. Gracias, Ale. Quédate acá porque nosotros tenemos que dar la votación o la calificación a cada uno de los jugadores. en el siguiente bloque en minutos nada más.
1: Claro, claro que sí.
0: Eso, mientras tanto, nosotros te acompañamos con más música. Prepárate que se vienen cosas lindas. Se vienen cositas, como dice la gente. A ver, se viene más música también. Y ahora mismo, Lola Indio.

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0: 8:43 de la mañana y nosotros seguimos aquí con Ale, como les había dicho. Hoy él nos visita de la peluquería y barbería Hassan para hablar de un tema que juega fuerte en este mundial: los looks de los futbolistas, que muchas veces marcan tendencia también. ¿Quién marca la tendencia en este mundial? ¿Qué cortes están de moda y cuáles ya se merecen un cambio urgente? Para eso está Ale acá, que ya tiene lista la tarjeta verde y la tarjeta roja. Obviamente la tarjeta verde para los mejores estilos y la tarjeta roja para mandar afuera de la cancha
1: para a mandarle
0: quien
1: a Sam.
0: Ya no califica, ¿eh? Ya. Sí,
1: para que, mandarle a Sam
0: directamente, van a tomar un vuelo desde allá a los Estados Unidos y van a aterrizar directamente ahí en Lilio, cerquita de Raúl Carmona, para que Hassan haga la magia con ellos. Ojo, porque a mí también me va a tocar, parece que mi tarjeta está así medio roja también.
1: Está
0: ya
1: igual que tu remera.
0: Sí, está igual que mi remera, yo trajo el rojo simbolizando la tarjeta roja que me merezco. Parece que es porque vengo medio descuidado con el look, y bueno, va a ser la magia también Ale. Ale, Alex, querido, quería preguntarte, ¿cómo vos ves la tendencia en este mundial de los jugadores? Hay como que una tendencia en la mayoría de ellos, ¿verdad?
1: Sí, así es. Ellos marcan tendencia. Mm. Ellos marcan tendencia. Justamente los chicos que siguen a los jugadores son los que copian mucho
0: ¿verdad?
1: De ellos, ¿viste? Entonces, por ahí está bueno hacerle un asesoramiento, que también juega mucho el rostro, el tipo de cabello. A veces uno ve un corte, pero no le va acorde a su cabello, a su rostro.
0: Ah.
1: Entonces, ahí aparecemos nosotros.
0: Todo eso
1: con
0: hay que tener en cuenta.
1: El asesoramiento.
0: Ah,
1: claro, claro.
0: O sea,
1: ahí podemos jugar un poquito con lo que les gusta a los chicos.
0: Mira un poco, o sea, yo no puedo decir, por ejemplo, yo quiero ese corte que tiene el jugador porque a lo mejor yo tengo otras facciones.
1: Claro, exactamente.
0: Ah,
1: ahí
0: dentro
1: del visajismo, ahí hacemos el estudio del tipo de cráneo, el tipo de cabello.
0: Híjole.
1: Y bueno, los jugadores por ahí muchas veces se dejan llevar por la moda y no por lo que realmente tiene que hacerse él.
0: Seguramente está el que dice, no, yo quiero ese,
1: claro,
0: yo quiero ese.
1: Y no, bueno, le favorece nada. Y hay varios casos acá que tenemos.
0: Después desquiere el corte, ¿verdad?
1: Claro.
0: Me imagino. Bien, y vos que sos argentino, ¿estuviste viendo los partidos de la selección en estos días?
1: Sí, súper pendiente.
0: Sí, que tuvo un gran rendimiento en cuanto a goles, un gran rendimiento en cuanto a juegos, pero el rendimiento en cuanto al look, ¿cómo sentís la tendencia del equipo argentino?
1: El argentino marca tendencia.
0: ¿Sí?
1: Sí.
0: Está bien puesto, digamos.
1: Exactamente.
0: Son facheros, dicen por ahí, ¿verdad?
1: Sí, sí, sí, marcan tendencia.
0: Hay unos cuantos, yo vi en las redes sociales, se van lanzando cada tanto los jugadores más atractivos del mundial y están varios argentinos constantemente.
1: Aparecen los argentinos, sí.
0: Y hablando de ellos, están en nuestra lista también a mirar, a verificar y a calificar. Y llegó el momento de tener listas esas tarjetas, Ale, y vamos a empezar por un jugador que está también teniendo muy buen rendimiento, y es Erling Haaland, nuestro jugador noruego, que el día de ayer estuvo jugando también Noruega,
1: sí,
0: otra victoria.
1: Doblete. Estuve mirando el partido.
0: Buen rendimiento, mucho carisma, pero hay que saber, el carisma no lo es todo, y la facha, ¿qué tal de Erling Haaland? ¿Cómo lo ves?
1: Haaland viene con esa tendencia hace mucho tiempo,
0: sí.
1: Ya hace varios mundiales ya que está con ese look, pero sí, ya es hora de que cambie. Tiene un estilo muy antiguo.
0: Sí, ¿verdad?
1: Y ahora, por ejemplo, con el largo que tiene, se puede hacer muchas cosas, muchas tendencias nuevas.
0: Ah, sí. Eso es lo bueno, cuando tenés el pelo largo es como que más versátil.
1: Exactamente, sí. Para mí es tarjeta roja.
0: Roja, Alan, querido, te vas ahora.
1: Necesita un cambio.
0: Sonó el pitido del árbitro, dio la sentencia. Y ahora vamos con este, con el querido inglés Harry Kane.
1: Harry Kane tiene toda la facha.
0: Tiene.
1: Sí, tarjeta verde.
0: Tarjeta.
1: Sí,
0: y eso que él
1: está
0: tiene
1: con estilo,
0: unas entradas importantes,
1: sí,
0: pero él las luce muy bien.
1: Exactamente, sí, se juega mucho con las capas que tiene en su corte.
0: Ah.
1: Hace que disimule bastante sus entradas.
0: Qué
1: es
0: bien.
1: Un estilo muy actual.
0: Eso, así que Harry Kane, ¿tarjeta?
1: Verde.
0: Sí. Aprobado por el árbitro acá. ¿Qué tal lo ves a Richard Ríos, por ejemplo, de la selección colombiana?
1: Richard Ríos, sí, él tiene un look muy bueno.
0: Sí.
1: Tarjeta verde.
0: Aprobado.
1: Sí, aprobadísimo.
0: El
1: está con estilo.
0: El clarito.

0: por ese.
1: Ahora estás con el taper.
0: Sí.
1: Sí.
0: Y las chicas, ¿qué dicen? A ver, ¿qué dicen las chicas que nos oyen? Al pelo, ahí estoy viendo entre los pasillos. Miki, Daisy, están sí, aprobando, ¿eh? Así que las chicas también nos pueden ir contando en las redes. Dice que queda bien con la piel tostadita de Richard Ríos, los claritos que tiene. Y hasta combina con la remera de Colombia, me animo a decir, ¿eh? Es como que...
1: Está para esa...
0: Hace un buen contraste.
1: Sí, exactamente.
0: Eso. También, ¿qué les parece acá Roberto Alvarado? ¿Qué tal lo ves al jugador mexicano, Ale?
1: No, tarjeta roja.
0: ¿Tarjeta roja?
1: Sí, roja.
0: Definitivo. Y fuera, el chacal, sí, como
1: es,
0: dice.
1: Es una moda desfasada.
0: Este sí, quedó ya en el pasado, entonces.
1: Sí, al mexicano le gusta ese estilo, pero sí, ya está... Está pasado de moda.
0: Ya es hora de cambiar, Roberto querido. Te esperan por Asán. Y ahora, el bicho. ¿Qué tal lo ves al bicho, al gran general de Portugal, a Cristiano Ronaldo?
1: No, tarjeta verde.
0: Verde.
1: Siempre, él siempre mantiene un estilo. Él marca tendencia, él marca moda.
0: ¿Verdad? Me acuerdo que él hace unos años tenía la cresta, por ejemplo.
1: Sí,
0: que fue, habrá sido hace 15 años atrás y todo el mundo acá se hizo la cresta.
1: Copiarle, todos los cortes le quieren copiar a Cristiano.
0: Impresionante. Sí. Yo creo que este es uno de los cuadros que hay luego en muchas peluquerías.
1: Exactamente.
0: Como referencia.
1: Marca tendencia.
0: Es verdad. Cristiano, entonces, tarjeta verde categórico. ¿Cómo lo ves a Nico Williams de la selección española?
1: Nico Williams. Está... Ese es para tarjeta roja directa.
0: Roja igual que su remera, sí. Roja igual que la mía también. Parece que no van esos claritos particulares, no, así como a unos hilos que van saliendo. No quedan tan bien.
1: No quedan tan bien. La verdad sí, que es, hay que meterle un cambio urgente.
0: Dicen acá por los pasillos. No calificaste, querido Nico. Así que vamos al siguiente. Hay muchas rastas en todo el mundial, ¿verdad? Pero hay maneras y maneras de lucir las rastas.
1: Claro, exactamente.
0: Ahí está, y por eso está Barcola, gran jugador francés también, Bradley Barcola. ¿Qué opinás de él, Alegría?
1: No, Barcola en tarjeta roja.
0: Tarjeta roja.
1: Sí.
0: Otro que también tiene rastas, pero que no calificó.
1: No calificó. Él, por ejemplo, tiene mucha entrada, las rastas esas no le favorecen.
0: Ah,
1: le dejan
0: mira.
1: Muy...
0: Rastas y entradas no van de la mano.
1: No, señor, van de la mano.
0: Ahí está. Así que esos padres que nos están escuchando, o esos se van, si tenés muchas entradas, mejor nomás retrocede la idea de las rastas, que por ahí no es, dicen. Vamos a calificar un poco a Enzo Fernández y la selección.
1: Otro que marca tendencia, tarjeta verde.
0: Tarjeta verde aprobado.
1: Sí, aprobadísimo.
0: Tiene como que un poco más bajito, digamos, a los costados el cabello.
1: Exactamente.
0: ¿Verdad? Bien
1: un
0: marcado.
1: Fake medio.
0: Fake medio se llama.
1: Sí.
0: Bien, eso está aprobado y hay mucha gente que se anima. Yo vi gente en bancos, en oficinas, que tienen este corte y que les va muy bien, ¿eh?
1: Sí.
0: Es un corte diferente, pero no tan jugado.
1: Está en tendencia.
0: Bien, así que aprovecha, señora, cuando te vayas a la peluquería, puedes ir a Hassan y a decirle, haceme el corte de Enzo Fernández que yo escuché en el Conky. Me convencieron y me voy a animar. Es hora de hablar de Luis Díaz, de la selección colombiana. ¿Cómo lo ves, Ale?
1: Luis Díaz, no, tarjeta roja.
0: Tarjeta roja
1: sí,
0: también.
1: Esa chivita hay que innovarla, ¿verdad? Hay que agregarle un bigotito como el tuyo.
0: Esa,
1: sí,
0: bien, Luis Díaz.
1: Ahí le está faltando el toque del bigote.
0: Luis Díaz, te mando mi foto para que puedas pedirle a tu peluquero allá en Colombia. Este quiero, por favor, y te hacen igualito al bigote que me va a hacer en un rato Hassan. ¿Y qué tal lo ves a Tagliafico, que es otro jugador que pisa fuerte en la selección
1: argentina? Sí, Tagliafico tiene tarjeta verde.
0: Mira un poco.
1: Sí, está en tendencia.
0: Ese
1: la barba.
0: ¿Verdad?
1: La tendencia del cabello largo.
0: ¿Verdad?
1: Él usó corto mucho tiempo y ahora está volviendo el cabello largo justamente por la tendencia.
0: Se está animando, ¿verdad?
1: Se está animando, exactamente.
0: ¿Él tiene como que un corte, un pelo bastante lacio o eso uno lo puede lograr también a través de tratamientos y demás?
1: Sí. Hay muchos tratamientos que se puede hacer para hacer más lacio el cabello.
0: Ah.
1: O inclusive para generar volumen si tiene muy lacio también.
0: Ah, buen dato.
1: Sí,
0: ese.
1: Se hace un poquito más poroso para generar volumen.
0: Porque están los que dicen de repente, no, mi pelo es muy encrespado, va a ser muy difícil para ese tipo de cosas. Y para ir cerrando, ¿qué opinás de Mauricio? Mauricio estuvo causando furor hace poco, el único de nuestra selección que tiene el bigote prácticamente. Y estaba, me parece que en tendencia.
1: Tarjeta verde.
0: Eso.
1: Exactamente, sí, Mauricio. El bigote es hoy en día de tendencia, así que vota a la moda.
0: Vamos,
1: está copiando igual que Mauricio.
0: Estamos en la
1: parecen
0: misma.
1: Hermanos. Sí.
0: Ojalá tuviésemos la misma patada que mete Mauricio. Yo también acierte al arco en Lexa.
1: Vamos a poner a prueba. Te vamos a invitar a un fútbol.
0: Sí, ahí está. Hay que ir viendo eso. Y en cuanto a los otros paraguayos, de repente tenemos unos cuantos que también marcan tendencia. Está tal vez Julio Enciso, que está cuestionable tal vez el color por mi parte. ¿Vos qué opinás al respecto? ¿Ese color le favorece, no le favorece?
1: Julio
0: ¿El
1: Enciso,
0: corte?
1: sí,
0: ¿Ese
1: qué
0: tipo?
1: crack,
0: Sí.
1: tarjeta verde,
0: Verde.
1: sí, me gusta su estilo,
0: Aprobamos a Enciso.
1: aprobado, aprobado,
0: Bien, bien.
1: exactamente.
0: Entonces, aprobados los jugadores de la selección paraguaya, también Argentina, que viene marcando tendencia hace varios mundiales atrás. Bueno, vos que nos estás escuchando y que querés ver la referencia de cada uno de los jugadores, cómo lo que se ve ese que tuvo tarjeta verde, cómo lo que se ve ese que tuvo tarjeta roja, seguinos en FM Conquistador en el Instagram. En breve, Miki va a estar subiendo el video. Y atención, porque en un rato vamos a estar comentando también los ganadores de nuestra gift cards. Así que gracias por acompañarnos, Ale. Te vamos a estar invitando más de seguido acá para que vos nos cuentes sobre tendencias y para que nos hagas magia con los cortes.
1: Y aparte tienen que ver el antes y el después tuyo también, hay que meter el cambio.
0: Eso
1: Sí, para
0: mismo.
1: eso
0: Eso, me gusta, me
1: vinimos.
0: gusta. Nadie se salva acá. Vamos a tener un buen corte. Hoy terminamos con tarjeta
1: Basta,
0: verde, como
1: listo.
0: sea.
1: Exactamente.
0: ¿Dónde te podemos encontrar, Ale, para esa gente que se va conectando ahora?
1: Estamos como en el Instagram, estamos asam.pi
0: Sí.
1: y estamos sobre el hilo 2173 entre Bélgica y Carmona.
0: Perfecto, ahí entonces Hassan te va a poder hacer este asesoramiento que nos está haciendo a nosotros. Vamos con esta canción que había pedido Magda hace rato. A tu gusto, Magda quería, Kany García con La Niña que Fui.

0: ritmo de Último Baile de Abraham Mateo, nosotros venimos cerrando nuestra tercera hora de esta primera mañana del Conquistador. Y es momento de saludar a ella, Diana, que ya está con nosotros. Estuvo viendo los looks de los jugadores, de paso.
1: Estuve viendo los looks, pero lo que me preocupa es tu termostato, tu temperatura corporal. 8 grados.
0: Ese ya no se corrige más, ¿verdad? El look capaz se puede salvar. O sea,
1: sí, claro, tu look, Ale, que es un experto, va a ver qué te queda mejor, va a ver lo que tenga que ver con tus facciones, con tu sonrisa, con tu hermosa dentadura blanca, pero, che, papito, con neumonía, ¿cuándo vas a disfrutar tu look?
0: Cierto,
1: ¿eh? Tienes una remera mangas cortas.
0: Es un buen... O sea, es que sonás medio como mi mamá.
1: Pero es que puedo ser tu mamá, yo puedo ser tu mamá tranquilamente, puedo ser tu mamá. Pero si vos eras mi hijo, no ibas a salir así de tu casa.
0: Chicote.
1: ¿Dónde está la mamá de Ale Roy? Le voy a llamar. Vos volvés a venir así y yo le voy a llamar al aire a tu mamá.
0: Le mando un gran saludo a mi mamá, que mamá, quédate nomás tranquila, que acá Diana me cuida. Artemisa se llama.
1: ¡Qué lindo nombre!
0: Sí.
1: Artemisa, te concentraste en tu nombre, pero no en tu hijo.
0: Toda la atención que puso en su nombre, ahí faltó, ¿verdad?
1: Aunque ella no eligió su nombre, pero qué lindo. ¿Y sus hermanas cómo se llaman?
0: Y se llaman Marta.
1: No, mentira.
0: Karen.
1: Como
0: sí.
1: Artemisa y Marta.
0: Ahí como, ¿cómo es? La favorita, dirían. Le pusieron
1: Artemisa
0: muchas ganas al nombre.
1: Y Marta. Qué fuerte arrancamos la semana. Entre los looks de los jugadores y Artemisa y Marta hay una gran diferencia.
0: Ay, un saludo para mi abuela, que dejó parece todo el amor en mi mamá.
1: ¿Cómo
0: y después
1: se llama?
0: Rufina, tía, Rufina. Abuela Rufi. Sí.
1: Pero ahora están de moda esos nombres así exóticos.
0: Sí, re.
1: Rufina, yo, ¿sabes a quién le quiero peluquear, Ale?
0: ¿A quién?
1: Al árbitro.
0: Ay, ese sí que hace falta...
1: Ese hace falta peluqueada, jefe.
0: Ese le damos tarjeta roja a su look.
1: Tarjeta roja, verde, amarilla,
0: a su look, a
1: tarjeta
0: todo.
1: A todo.
0: Rabiosa te quedaste el fin de semana. Por él.
1: Nervia.
0: Hasta la vista.
1: Pero ¿cuál es nuestra consigna de hoy? ¿Cómo
0: combatís el frío?
1: ¿Cómo combato el frío?
0: Así es. ¿Cuál
1: Yo
0: es infaltable?
1: Hoy, hace exactamente 15 años, acababa de tener un bebé.
0: ¿Ese te ayuda a combatir el frío?
1: Hoy mi hija cumple 15.
0: ¡Qué lindo!
1: Imagínate si voy a tener frío, ¿a qué hora voy a tener frío? Salgo de acá, me tengo que ir al colegio, llevar una torta para cantar con sus compañeritas, después la peluquería. Después, por ejemplo, su vestido no, le queda grande, tengo que achicar antes de la misa, no sé a qué hora.
0: Hija de mil, tener una hija entonces te saca el frío.
1: Sí, totalmente, da un calor.
0: La recomendación.
1: Orgullosa madre de Ileana Valeria, que hoy cumple 15 años. Ileana quiere decir de belleza resplandeciente.
0: Se va a llevar bien con Artemisa, porque todos lados tienen nombres raros.
1: Sí. Y Valeria quiere decir fuerte y valiente. Así que ella es de belleza resplandeciente. Fuerte y valiente.
0: Ganas también a...
1: Claro que sí, que por supuesto. Yo le puse nombre a las ganas, te iba a decir, ganas al nombre.
0: ¿Y a los otros hijos también le pusiste...?
1: Sí, mi hijo mayor se llama Juan Federico.
0: Bien. Y ese suena... Sí, suena así.
1: Suena poderoso, sí. Exitoso.
0: Sí, re.
1: ¿Verdad?
0: Ya lo destinaste desde el momento que nació.
1: Exacto. Y mi segundo hijo se llama Santiago Manuel.
0: Ah, bien, tocayo. Sí, yo soy Alejandro Manuel.
1: ¿Vos sos Alejandro Manuel? A mí me encanta el nombre Manuel porque viene de Dios. Él está con nosotros.
0: Ahora me entero de eso.
1: Casi segura. Por ahí. Y creo que Juan o Federico es un soldado de Cristo.
0: A la pucha.
1: Así yo elegí.

0: entonces ella me hizo acordar calentar tu agua, me dijo.
1: Importante.
0: Así que yo ya estoy calentando mi agua para ir a prepararme mi café mañanero con el que voy a ser feliz ya hoy, martes 23 de junio.
1: Café mañanero con el que le vas a acompañar en esta segunda mañana de Conquistador.
0: Arranca la segunda mañana de Conquistador. 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

Buen día Asunción, buen día Paraguay, buen día a la gente que nos está escuchando desde la web, desde aplicaciones, desde diferentes lugares del mundo. Hoy hace 15 años fui mamá por tercera vez, así que qué mejor forma de sacarme el frío que recordar el parto, ¿eh? Aunque el parto a veces te da como un frío. ¿Qué te pasa, José? ¿Nunca pariste? No. Ah, porque eso es algo que hacemos las mujeres nomás, ¿verdad? Nosotras las mujeres pasamos por el parto, pasamos por la, ¿cómo se llama? La inyección esa gigante que te deja traumada de por vida cuando te ponen en la espalda. La anestesia, pero ¿cómo se llama? Ay, no me acuerdo. Bueno, hoy, gente, hoy no tengo cabeza, hoy no tengo memoria. Hoy estoy retrocediendo en el tiempo cuando mi bebecita tenía olor a leche, olor a recién nacida y sobre todo tenía olor a alcohol rectificado. Porque el bebé recién nacido tenés que llenarte de alcohol para acercarte porque ella fue prematura. Entonces me decía la pediatra, un beso enorme a la pediatra. Con Ile tuvimos un parto difícil, las dos corríamos peligro de muerte. Así que hoy celebro su vida y celebro mi vida. 15 años ya nos regaló Dios de estar juntas, vivas, felices. Gracias, gracias, el que los cumplas. Mándenme al 0974-891-891. ¿Qué les pone feliz hoy? ¿Qué celebran? ¿Qué tienen para celebrar la vida, para agradecer a la vida, para entrar en calor con este frío invernal? Me acuerdo que le decía a la pediatra que te huela, que y le sienta el olor a su mamá. Y yo decía, Dios mío, mi hija pobrecita va a oler alcohol rectificado y va a creer que ese es mi olor. Pero no. Y para todas las mamis, los papis que tengan un bebé en terapia, un bebé recién nacido, yo les cuento que importa muchísimo el tenerle piel con piel, si pueden, ponerle en su pecho, que escuchen sus latidos, que sienta su piel, su amor, que le hablen, que le expliquen que quieren llevarle pronto a casa, y esos bebés entienden absolutamente todo. Así que fuerza a todas las mamis, los papis que están con algún bebé prematuro, crecen y te dan dolores de cabeza que no te imaginas. Igual yo jamás negaría que con mi hija me gané la lotería, siempre.

escuchando, si ustedes escuchan de fondo, están hablando Ale y Ale, porque le estamos haciendo en directo, a vivo, el cambio de look a Ale Roig. Pero su bigote es lo que le tiene que cortar, pero le está peinando el jopo. No entendemos por qué, pero cada barbero tiene su estilo. Cada uno sabe dónde inicia y dónde termina su proceso. ¿Están listos? Ojo, ojo, chicas. Ojo, Ale Roig está listo para todo. Así que, como saben, yo soy su manager, su representante en cuestiones amorosas. Sigo recibiendo. Los currículos son bastante interesantes. Muy interesantes. Hay gente que hace artesanía con las manos. Hay gente que hace a la delta. Están las runners. Equitación. Tenemos de todo. Todo el mundo está participando de este... De esta entrega masiva de currículums para intentar conquistar el corazón de Alejandro Roig. Mientras tanto, hablando de corazones, mi corazón de madre hoy está feliz. Hoy mi hija cumple 15. ¿Se despertó ya con qué? Con arreglos florales. Por supuesto, muchísimas gracias a la gente que le envió flores a Ile. Yo le envié waffles, por ejemplo. Ella disfrutó por igual, tenía su ramo en su brazo y mordía sus waffles rápidamente antes que sus hermanos le quiten. Entonces, una como mamá también merece flores el día que tu hija cumpla 15. Así que pueden llamar o escribir a Florerías Nagio y mandarme las flores que me merezco por criar 15 años una adolescente. Dije bien, ¿qué? Yo sí le abrigué a mi hija, pero ella es adolescente desde que nació. No es que yo me expresé mal. Ella era bebé y ya era adolescente. Ella era niña y ya era adolescente. Así que yo me merezco que me manden flores blancas, flores que me den paz, calma, equilibrio. Me merezco flores amarillas de alegría, celebración, felicidad. Me merezco un buen ramo de Florería Nagio. Y ustedes sigan escuchando buenas canciones. Ahora vamos con un artista muy polémico porque tiene sus fans y sus detractores. Están los que dicen yo le banco a muerte a Ricardo Arjona y los que dicen no quiero escucharle. Acá le bancamos a Ricardo Arjona. En la 89.1 se le banca. Manden sus mensajes al 0974-891-891. Conéctense conmigo, escríbanme, salúdenme, saluden a Ale, al otro Ale, a Mica, a José. Estamos acá, equipo completo, con este frito que todos tenemos, menos Ale Roig. Vamos al amor que me tenía.

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0: cuesta ya tener una buena memoria, pero yo creo que es algo que no me pasa solamente a mí, creo que no tiene nada que ver con la edad, creo que es este mundo sobrecargado de viste, ya me olvidé la palabra que iba, de estímulos, sobrecargado de estímulos, por Dios, este oyente me quiso ayudar, fíjense en su ayuda, escuchen atentamente.
1: Se llama epidural, creo que
0: Se llama epidural.
1: algo por el estilo.
0: Epidural.
1: Epidural, algo de la. A mí también me pusieron cuando me.

igualita que la mía. Se acordó de cómo se llama la inyección, pero no se acordó de qué le hicieron. Te falta desayunar, te falta desayunar. Yo ya estoy muchísimo mejor, estoy tomando mi café calentito, delicioso, con mi leche trébol deslactosada. Eso es todo. En invierno, ¿qué te puede hacer más feliz que café con leche? Chipa. Chipa también me puede hacer feliz. Churro. Churro relleno con dulce de leche. ¡Ah! ¡Qué rico! Felicidades a mis amigos. Ah, no, el churro es de Argentina o de Uruguay. Igual felicidades a todos mis amigos de las selecciones que han ganado estos partidos este fin de semana. Felicidades a los que están desayunando, contentísimos por los resultados de sus selecciones. Felicidades. Hay un influencer uruguayo que me encantó el aliento a Paraguay. Yo compartí en historia, en mi Instagram, pueden ir a @dianafrutos. También entren a bichear todo lo que estamos haciendo acá con Ale y con Ale en @fmconquistador y sigan enviándome audios, mensajes, lo que quieran. Tampoco lo que quieran. Pero envíenme sus fotitos, por ejemplo, dónde nos están escuchando, qué están haciendo, cómo combaten este frío. Quiero ver sus looks, quiero ver su bufanda, su boina, quiero ver su café con leche, su cocido con galleta. ¡Ay, galleta! Galleta con anís, José. Con manteca, pero así cortás la barra de manteca gruesa y haces sándwich de galletón, manteca, galletón. ¡Ay! Quisiera tener 36 vidas para tomarme todo ese café con leche con galletón. Tini.

0: Yo te amo, no sé por qué, Salomé. 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

realmente yo no quiero que me tiren nada. Pero si me van a tirar, me pueden tirar sandalias, me pueden tirar perfumes, me pueden tirar billutería, me pueden tirar blusas de espalda abierta, me pueden

que te tiren Ale Roy. Acá Ale Roy sigue haciéndose su cambio de look con Ale. Estás más churro, Ale Roy. Sí, porque estás de espaldas. En este momento Ale Roy está de espaldas, no estoy viendo su rostro. Tiene un buen cuello, un cuello bastante masculino, viril. Mira, tus orejas están bien pegadas a tu cráneo. Esa es una característica muy buscada en la belleza homogénea. La gente quiere tener sus orejas pegadas a la cabeza. Así que, ¿qué significa tu tatuaje, Ale? Pero no Ale Roy, ¿me recordás tu apellido? Nenin, ¿qué quiere decir el tatuaje que tenés detrás de la oreja? Predestinado. Predestinado. Bueno, cuéntenme ustedes qué están haciendo esta mañana, qué hacen para combatir el frío. Espero sus mensajitos al 0974-891-891. Estén atentos a nuestras redes en FM Conquistador para ver este cambio de luquete de Ale Roy. Vamos a tener dos versiones y ustedes van a votar. ¿Cómo quieren que quede Ale Roy? ¿Con la primera versión o con la segunda versión? Yo también quiero saber sus versiones invernales. Si se ponen la bufanda en el cuello o usan en la cabeza. ¿Viste que ahora Mickey se usa la bufanda atada? Tipo una pañoleta atada en la cabeza. ¿No viste todavía? Vos sos la juventud. Vos tenés que ver en las redes sociales qué es tendencia. Aunque tu color amarillo mostaza está en pura tendencia. 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Tengo ganas de irme a Uruguay, pero ahora tengo ganas de escuchar a Natalie Pérez con Te Quiero y Nada Más.

0: marchas en invierno es un castigo, sinceramente, gente. Invierno no es el momento para dejarle a nadie. Se necesita el calor de ese otro pie ahí debajo del edredón. Pero si la relación ya es demasiado tóxica, le puedes dejar en cualquier estación del año. Salí de donde no estés bien. Lo importante es lo importante. 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De lo que todo el mundo está hablando y lo que todo el mundo está cantando. Las canciones que las diferentes selecciones eligieron para celebrar sus goles durante este mundial. Viste que no se puede decir, está prohibido. Entonces, la albirroja, que se escuche el sapucay. Tierra adentro, suena fuertísimo. Sonó este viernes y va a seguir sonando. Argentina eligió la cumbia como sello de identidad y suena fuerte, matador y la cumbia de los trapos. Brasil eligió Bate no Peito, un tema colectivo con artistas brasileños que representa el jogo bonito. Colombia, una de las más celebradas, el ritmo que nos une de Ryan Castro. México es pura tradición con el son de la negra. Uruguay, todavía no tenemos confirmación pública, dice acá. Así que uruguayos, uruguayas que me estén escuchando, por favor, cuéntenme al 0974-891-891 la canción que eligió Uruguay para el Mundial. Estados Unidos, Free Bird. Canadá, I Dare You. Australia, Thunderstruck. Francia, One More Time. Corea del Sur, Jump. ¿Eh? ¿Qué tal mi inglés? Lo importante, resaltamos con Estabilo.
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casa, nena. Estamos escuchando a Capo y Camilo a dúo. ¿Escuchan ustedes? Hace rato era el zzzz de la maquinita. Ahora tenemos el sonido del secador de pelo. Me encanta esta compañía. Ustedes no saben lo que es mi alfombra acá en la cabina de Conquistador. Seguramente ustedes van a ver todo el glamour de Ale Roy. Los currículums van a explotar, se van a llenar mis redes y sus redes después de este primer look de Ale Roy. Pero, ¿quién tiene que aguantar la alfombra?

soy yo, Diana Frutos, acá en la 89.1. Escríbanme, denme fuerzas al 0974-891-891. ¿Qué hacen con este frito? ¿Se calientan con un matecito? ¿Qué le ponen a su mate? ¿Toman cocido? ¿Toman café? ¿Toman café capitán? No sabemos. ¿Salen a correr? ¿Se van al Parque de la Salud? ¿Año Guazú? ¿En la oficina tienen estufa? ¿Ustedes son de poner estufa ahí al lado de su escritorio y calentadas tu mano? ¿Brasero, gente, en habitaciones cerradas? No. No, es súper dañino el monóxido de carbono. Pero vamos a hablar de cosas ricas, de cosas lindas, de cosas dulces. Vamos a hablar del postre que acompaña a nuestra selección, el postre oficial de la selección paraguaya, porque acá ya estamos, yo estoy por WhatsApp haciendo un pedido especial para esta mañana, porque ¿cómo se combate el frío acá en Conquistador? Con más frío. No le tenemos miedo a nada. José ya pidió su sabor banana split. Así que, Grido, por favor, mándame. Yo te voy a ir dictando al aire, anotando, por favor, ahí en la selección de, en la sucursal de Grido. Queremos banana split para José. Ale nos pide frutilla porque él es clásico y conservador. Mical pidió azaí, uno de los nuevos sabores de Grido. Dulce de leche con brownie, pide Ale Roy. Él necesita que tenga brownie su helado. Y él dijo, yo quiero el super gridito, porque seguro que es super colorido. No, Ale Roy. El super gridito es sabor chantilly y es un sabor especial para niños. Así que me encanta tu esencia de niño, que te dure por lo menos hasta el 16 de agosto, Día del Niño, o que te dure para siempre. Así ligas regalo, o sea que aparte de currículum ya querés recibir regalo también. Ale Roy con este nuevo look se atreve a todo, se siente dueño del mundo, empoderado. Yo voy a pedir el sabor favorito de mi hija, que es mascarpone con frutos rojos. ¡Ah! Ya quiero comer, si no me mandan delivery de acá me voy a retirar, porque ya siento ese sabor mascarpone con frutos rojos de Grido. Siento, nosotros sentimos. Entonces vamos con Fonseca, lo que sentimos.

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0: corazón pongo en remate. Yo soy más viva, soy más inteligente que eso. Yo no pongo mi corazón en remate, yo pongo en remate el corazón de Ale Roig. Ale Roig va acá por su segundo look, como ustedes escuchan el zzzz de fondo, le está haciendo una... Esto ya no es barbita candado, Ale, ¿cómo se pasaría a llamar el look que le estás haciendo Ale a Ale? Barba, porque es como el cavado brasilero. Yo no puedo con esto. Yo no puedo con esto. Acabo de descubrir que la barba brasilera es igual al cavado brasilero y es sexy. Es súper sexy. Tiene olor a caipiriña, bronceador, bachitas de coco. Ale está comestible, gente. Yo sigo recibiendo sus currículums en mi arroba Diana Frutos. Subí una historia de cómo le queda el look 1. Después ustedes pueden también ver con el contenido que está preparando Mical en arroba FM Conquistador los cambios de looks de Ale Roig y sigan enviando su currículum, sigan diciendo qué harían para conquistarle a Ale Roig, qué sienten al escuchar la voz de Ale Roig, qué sienten al ver la imagen de Ale Roig en Instagram. Yo les quiero hacer escuchar yo les quiero hacer escuchar el audio de una oyente que recibió un mensaje de Ale Roig y esto es lo que siente.
1: Dios mío, yo pensé que es mentira este audio, pero tan feliz soy. Imagínate nada, casarme con Ale Roig, hija puta, y que todos los días amanezco.
0: Hasta ahí lo que se puede, porque viene fuerte el audio, Ale Roig, la gente está entrando con todo para dedicarte cosas, para hacerte propuestas. Yo, no te preocupes, estás en mis manos, voy a elegir súper bien la mejor actividad, la mejor propuesta, donde vos pases un día, una tarde, una noche alucinante. Si me quieren enviar transferencia, yo acepto, está en venta el pase de Ale Roig. Y pongo mi corazón en remate, decía la canción que veníamos escuchando. ¿No les gusta? Bueno, entonces pasemos a otra canción que también tiene todo que ver conmigo. Amo mi locura.

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vuela, vuela, despierta tu mente. Cuando yo leo vuela, vuela, cuando escucho vuela, vuela, me acuerdo de la época de colegio, de la secundaria, se me cae la cédula. Pero si mi hija cumple 15, por supuesto. Acá dice Esther, feliz 15 años a tu hija Diana Bella. Ay, cómo me conoce. Y a vos por ser tan guapísima y que sus vidas sean bendecidas siempre. Gracias, Esther. Dice, ay, con respecto a Ale, solo espero ver ya los looks que estoy segura le va a quedar precioso. Él tiene un rostro sagrado. Quiero tener 10 años menos, eso nomás quiero decir. No hace falta tener 10 años menos ni 10 años más, Esther. Para el amor no hay edad. Y si estás en búsqueda del amor, anímate a jugar y divertirte con los juegos de San Juan típicos en Paraguay. Yo me acuerdo también todos los juegos que hacíamos de poner el cuchillo, clavar el cuchillo en la hoja, en la planta de la banana, en la fruta de la banana para ver qué forma iba teniendo, para ver la inicial de la persona con la que nos íbamos a casar. Así que estuve viendo cuáles son los juegos que se siguen haciendo todavía, porque aunque existan las aplicaciones de citas, aunque esté el Tinder, esté el... ¿Cómo se llama, Pablo, la otra aplicación de citas? No sabe. Perfecto. Aplauso para Pablo, el administrador de la radio, que no tiene idea cómo se llaman las aplicaciones de citas, porque es un hombre fiel, casado y leal a su señora cafetera. Así que muy bien, Pablo, te felicito por no saber. Yo sí te cuento. Les cuento a los solteros y las solteras. Hoy, esta noche, 23 de junio, duerman con un espejo debajo de la almohada. Eso va a hacer que en sueños aparezca el rostro de la futura pareja. Ojo con quién sueñan hoy. Pongan un espejito y vamos a ver. O escriban varios nombres posibles en papelitos. Colocan todos esos nombres debajo de la almohada y al despertar sacan un papelito al azar y esa es el dueño o la dueña de tu amor. La clara de huevo en agua. Este sí que yo no conocía. Se deja caer clara de huevo en un vaso con agua durante la noche. Al amanecer, la forma que tome puede interpretarse como señales sobre el futuro esposo o esposa, miedo del tipo de señales que te puede dejar una clara de huevo. Derretir vela en agua. Este sí yo conozco. Agarras un plato, pones agua y vas dejando que se quede, que se caiga la cera de la vela y se van formando puntitos que se van juntando y forman una inicial o dos iniciales. A veces ya sabes la inicial de con quién te vas a casar. El zapato hacia la puerta. Se lanza un zapato hacia la puerta de la casa. Se apunta hacia afuera, según la creencia, el casamiento está cerca. Y si el zapato apunta hacia adentro, vamos a seguir esperando. Igual, gente, no hay por qué apurarse para casarse. Tiempo al tiempo. Algunas familias mantienen la creencia de pedir un deseo amoroso mirando el cielo al amanecer de San Juan para atraer pareja ese año. Así que los que se levantan tempranito pueden hacer esto de pedirle a las estrellas del amanecer mañana 24 que se cumpla el sueño de estar con el amor de su vida. También en las casas donde todavía hay gallos y gallinas, se suelta un gallo frente a varias personas con maíz. Y a quien el gallo le elija primero, o sea, vos tenés que agarrar tu ganado. No sé si se entiende lo que esta tradición ancestral nos está pidiendo. Que le juntes a toditos tus posibles candidatos, pongas un poquitito de maíz delante de cada uno. Ellos se ven entre ellos, se miden. Se están ahí poniendo a prueba y hacia donde el gallo vaya y coma de ese maíz, con ese te vas a casar. Quiero fotos de la gente juntando su ganado sobre un montoncito de maíz. Quiero ver. Quiero estar también ya yo con el amor.

mi vida, que espero llegue pronto, pero no a mi vida, ya llegó a mi vida, pero está de viaje, por eso digo espero llegue pronto. Entonces yo le dejo mientras con mis otros amores, porque mi hijo mayor se llama Juan y les dejo con Juanes, cuando estamos tú y yo.

lanzando los dardos de Romeo Santos, seguimos averiguando qué se puede hacer en Noche de San Juan, 23 de junio. Si nos estás escuchando desde España, les cuento, en España, en la Noche de San Juan, muchas personas van a la playa y saltan 7 o 9 olas de espaldas para tener suerte y para encontrar al amor. En Brasil, tiran un papel, el papel del futuro marido. Es muy popular en las festas juninas. Se escriben nombres en papeles, se colocan en el agua y el que se abre primero revela el nombre del futuro esposo o esposa. En Portugal se golpea con martillitos durante la fiesta de São João en Porto. La gente camina por las calles golpeándose amistosamente con martillos de plástico o ajo porro en la cabeza, porque eso es símbolo de alegría y buena suerte. En Finlandia existe lo que se llama el sauna del amor, que muchas personas creen que si se mira en silencio un espejo después del sauna, aparecerá la imagen del futuro amor en una fiesta que ellos llaman Juhannus. Suecia, se baila alrededor de un poste floral. Los jóvenes bailan alrededor de un poste que se decora con flores. Hay que juntar 7 flores distintas y dormir con ellas debajo de la almohada. Eso te permite soñar con la futura pareja. En Puerto Rico se camina hacia atrás, hacia el mar, a medianoche. Caminan hacia atrás 7 veces para limpiar las malas energías y atraer abundancia. En México hacen lo que se llama la quema de deseos. Se escribe en un papel lo que siempre

0: miedos, exparejas, malos recuerdos y se quema todo en una fogata. En Italia está el agua de San Giovanni. Se dejan pétalos y hierbas en agua durante toda la noche y a la mañana siguiente la gente se lava el rostro con esa agua para traer salud, belleza y amor. En Venezuela tenemos el ritual del huevo, como la clara de huevo que les conté hace rato, que derramas, o sea, rompes un huevo en agua y al amanecer tiene una forma que te da alguna predicción sobre tu futuro sentimental. En Irlanda dejan hierbas bajo la almohada, aromáticas, en vísperas de San Juan para soñar también con la persona con la que se van a casar. Cada país celebra un San Juan distinto. Nosotros tenemos nuestras propias tradiciones. Dicen por ahí que también es cuestión de lanzar un chancho y ver quién le atrapa. Eso de verdad a mí me hace acordar al matrimonio. Fuerza, manté con lo que es lidiar con un animal salvaje durante el resto de tu vida. No importa el género, el matrimonio se viene como se venga. Tenés que meterte en el barro. A veces tenés que comer lo que te dan. Pero se sobrevive cuando vale la pena. Así que abrazate a tu chanchito, a tu chanchita. Está dura la calle, está ardua la competencia. Hace frío, que viva el amor. Y yo sigo acá, divina, escuchando Pedro Capó.
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420, ¿qué quiere decir menos 420, Mical? Explíquenme, porque yo sé que hay veces que hay códigos en los cortometrajes, en las películas, así que yo voy a averiguar qué quiere decir menos 420, solo para desahogarme capaz. Acá dice, hola querida, soy tu fan, amo tu personalidad, mi reina, esa esencia tuya en cómo ves a todo un lado adecuado para todo lo cotidiano y mal en que atravesamos. Espera, tu corrector seguramente hizo un zarambí, porque te voy a leer un poco otra vez. Dice, esa esencia tuya en cómo ves a todo un lado positivo, seguro que es, para todo lo cotidiano y mal en que atravesamos. Bueno, escribime de nuevo, yo voy a leer otra vez la siguiente vez que entre, aunque ya venga mi compañera Anto Martínez, porque demasiado quiero saber qué dice tu mensaje. También mandaste un audio que tengo que leer, yo también me equivoco, todos nos equivocamos, es así la vida, es así la radio en vivo, tengo que leer. Tengo que escuchar, me corrijo. Es que hoy estoy más allá que acá. Hoy estoy viendo las fotos de mi hija cuando nació. Estoy recibiendo los mensajes de la gente que le quiere mucho, recordándome tantos momentos. Entonces no estoy tan concentrada. No todos los días podemos venir enfocados y decididos. Hoy yo vine contenta y distraída. Y así me van a querer. Y así me van a aceptar. Hoy estoy abrazona. Hoy le quiero abrazar a la gente. Hoy quiero celebrar que pasaron 15 años de que le tengo a esta criatura hermosa. No se me pongan celosos los varones. Hablando de hacer propaganda y manejar currículum. Yo tengo un varón de 20 que va a cumplir 21. Mical, ¿cuántos años vos tenés? ¿Vas a cumplir 20? Bueno, yo tengo un varón que va a cumplir 21. Trabaja en la bolsa, estudia economía, es churrísimo. Tengo otro varón rugbyista que está terminando el colegio, cumple 18 en julio. Igual es muy poca la diferencia de edad. A mi hija no le ofrezco ni loca. Apenas está cumpliendo 15 hoy, ella se va a casar recién cuando tenga ganas. Cuando tenga ganas. Cásense cuando tengan ganas. Si se quieren casar, se casan. Si no, no. Che, me estoy acordando algo sobre San Juan. A mí San Juan me dijo que sí. Mi primer novio se me declaró en una fiesta de San Juan. Yo le estaba haciendo el gancho con una compañera. Un beso, Panchi Gompert, te mando un beso gigante. Le estaba haciendo el gancho a Panchi Gompert con un muchacho churrísimo. Un año por ahí intenté engancharle.

Y después, no sé cómo, sin querer queriendo, fiesta de San Juan, me dice, Diana quiere ser mi novia. Y dije, es demasiado churro. Pero yo le estaba haciendo el gancho con mi amiga. Pero un año tuvieron para concretar y no concretaron. Y es churrísimo. Dije, sí, voy a saber qué se siente tener novio. Y así fue mi primer San Juan con novio. 3 años duró esa relación. Le mando un beso sin decir su nombre porque, no sé, por ahí la hago pasar pelada. Pero me dice, Diana, vos estás loca para decir mi nombre al aire. Por ahí justo está escuchando. Entonces me quedo con eso. A ver si San Juan a vos te dice que sí. Por ahí le soñás al amor de tu vida. Acordate, pone flores, 7 flores diferentes según un país, hierbas aromáticas según otro país, un espejo según la tradición paraguaya. Y quién sabe, por ahí soñás con tu futuro amor. Te soñaba Benjamín Amadeo.

0: llamada directamente de la época de facultad a mí. Ay, qué gusto. Un beso a mis compañeros de administración y de marketing de la Católica. Ahora sí voy a leer bien este mensaje. Dice, esa esencia tuya en cómo ves a todo, un lado adecuado para todo lo cotidiano de nuestras vidas, para esos días malos en los que atravesamos. Perdón la emoción y tipo taquicardia me dio y escribí mal, pero ya está. Muy bien, todo lo que se hace mal se puede enmendar, se puede corregir. ¿Verdad, Anto Martínez?
1: ¿Cómo estás, hermosísima Diana?
0: Ay, vos ya dijiste cómo estoy.
1: Dios,
0: hermosísima
1: esos
0: Diana.
1: Esos prendedores, ¿dónde se consigue? ¡Qué belleza!
0: Yo no sé si se puede decir al aire, pero sí, yo compro por internet. Yo soy fan. Yo soy fan de Shein porque
1: belleza.
0: Para mí es como una terapia.
1: ¿Sí?
0: Cargar mi carrito. Yo cargo mi carrito, cargo. Tengo
1: mientras
0: como
1: haya para pagar, espectáculo.
0: No. Espera. Sí hay para pagar. Siempre hay que hablar desde la abundancia.
1: Pero por supuesto.
0: Sí hay para pagar, pero eso no quiere decir que tenga que comprar todo lo que yo cargo.
1: Pero
0: Yo digo nomás, ay, para cuando tenga tal cosa, este para la cortina, este para la plantera, este para mí, esta bota roja, necesito. Ay, a mi hija le va a encantar esta. Así yo voy cargando para todo el mundo. Mira, luna y sol, este para Belén, digo, así para mis amigas. Y voy cargando. Tengo como 1875 artículos en mi carrito.
1: Okay.
0: Eso no quiere. No, mentira, no en mi carrito, en mis me gusta, en mis deseados. Y después hago una selección, que es para mí todo un placer, ir viendo cuál pasa a carrito.
1: Vamos
0: y
1: por
0: cuál
1: partes.
0: Va a llegar realmente. Vamos por partes.
1: Bueno, maravilla.
0: Entonces,
1: porque está re en tendencia este tema de los prendedores.
0: Esto, mira, yo te cuento lo de los prendedores. Hice hoy algo. Este yo pedí uno nomás, de Shein. Y por lo visto que se fue mal mi dedo, porque hago de madrugada, y vino tres. Entonces yo vi que se

0: blusa, 3. Sí. Hoy me puse 2, porque hasta acá lo que llegó mi corset de jean de verano. Me puse la camisa de mi novio para usar oversize. Y este compré en una tienda acá de... acá, que hay en General Santos y España y eso. Voy a decir, después nos auspician o qué.
1: ¿Verdad?
0: De surco, baratísima mi pañoleta. Entonces así uno combina y está súper actualizada y no hace falta... Aunque también hay que comprar de Villamorra Shopping, por supuesto, claro que sí. Hay que adaptarse a todos los bolsillos y todas las situaciones emocionales, financieras y económicas, ¿verdad, Anto?
1: No hay manera de estar pirebaí con Belén. Yo comprendo el mensaje recién ahí de la oyente.
0: Sí.
1: Porque cambias la vibra así al toque. Esa escalera, por ejemplo, te puede dejar así medio sangó ahí. Llegamos acá y Belén está, pero a mil, y eso que...
0: ¿Quién pico es Belén?
1: Perdón, Diana. Dijiste Belén y me acordé de Belén del Pino.
0: Claro, nos estamos acordando de Belén del Pino, la misma Belén.
1: Yo sé que ella es tu Belén.
0: Ella es mi Belén.
1: Sí,
0: ella es mi estrella de Belén.
1: Yo cuando las veo juntas, de verdad, traspasa. Yo las veo en una entrevista, yo las veo en un podcast, qué sé yo. Y de verdad es demasiado lindo lo que tienen.
0: Ay,
1: un beso,
0: gracias,
1: a tu amiga Belén.
0: Un
1: por
0: beso
1: eso me quedé.
0: A Belén. Sí, es porque yo le mencioné, pues, y se te quedó ahí.
1: Se me quedó el Belén y yo dije, ella es Belén.
0: Encima
1: del
0: anoche
1: Pino.
0: Le vi, le abracé fuertísimo también a Maco, ni que se me ponga celosa Maco.
1: Maco Cacabel.
0: Maco.
1: No.
0: Espera, yo te voy a tirar una amiga y vos vas a adivinar su apellido.
1: Ay, no, yo creo que hasta esas dos llegué.
0: Espera, vamos a Maricha.
1: Olite.
0: Muy bien. Tenemos, adivinaste, Belén del Pino, Maco Cacabelos y Maricha Olite. A ver.
1: Es que son todas grandiosas artistas. ¿Cómo pico no le vamos a conocer a nuestras artistas nacionales?
0: Bueno, pero yo quiero seguir jugando contigo a ver si seguís adivinando. Te voy a decir, por ejemplo, Natalia.
1: Ella no es la que tiene, pero tiene un apellido con dos velaras. Nevia.
0: Nevia, Natalia, Nevia. Muy bien. Le conocés a mis amigas.
1: Pero por supuesto.
0: ¿Y si te digo, por ejemplo, Silvia?
1: Ay, Silvia Flores era mi compañera
0: muy
1: de facultad.
0: Muy bien, un aplauso.
1: Silvia
0: para
1: Flores
0: Ana.
1: En primer año se iba a estudiar a casa. Ojalá se acuerde. Contame todavía de mí.
0: ¿Cómo era Silvia Flores estudiando?
1: Era una divina y me acuerdo que toditas teníamos problemas en lengua y literatura castellana porque la profesora Margarita Portillo era as posible. Y nos juntábamos entre 5 en casa y métale otra vez ahí la subordinada. ¡Ay, Dios!
0: Pero yo no puedo creer que Silvia Flores tenga problemas en lengua y literatura castellana. ¿No sabes ahora cómo habla, cómo se expresa?
1: No, pero vos sabes que el habla, la oratoria,
0: sí,
1: es muy distinto a la morfosintaxis,
0: escribir. Basta, Anto, me tenés que decir qué quiere decir morfosintaxis.
1: La composición de las palabras, todo eso es muy difícil. La lengua, ¿verdad? Y la literatura a lo mejor no tanto, pues la lengua es muy... Nuestro idioma castellano parece así,
0: qué
1: fácil.
0: Nuestro idioma castellano no es, porque todos son excepciones a la regla. Es como el francés. Es súper difícil. Súper difícil porque todo... Esta es la regla, pero a menos que termine con N.
1: Ahí está.
0: Esta es la regla a menos que se unan dos vocales. Esta es la regla al menos que el sujeto
1: totalmente sea
0: tácito. Esta es la... Y siempre el sujeto es tácito.
1: Así es. Mira, hablamos de primero hablamos de tus emprendedores,
0: sí,
1: después de tus amigas genias capas,
0: sí,
1: y mira,
0: sí,
1: terminamos hablando del examen
0: de sujeto
1: de
0: taxi, tácito de, ¿cómo se llama? Morfosintaxis.
1: La morfosintaxis.
0: Pero vos no viniste ni un casual. Tenés un animal print en tonos celestes y azules que amo.
1: ¿Viste?
0: Porque eso es lo que a mí me gusta, cuando hay algo de inesperado en el look.
1: En el look.
0: Porque animal print, la gente, yo le digo a la gente, Anto está con un look animal print y van a pensar marrón, blanco, dorado, negro, y no,
1: celeste
0: y azul con negro.
1: Este le echó una idea a mi mamá.
0: Es que es hora.
1: Hasta ahora, mamá de repente me escribe al WhatsApp solamente para decirme, mi hija, ¿dónde está esa mi bufanda?
0: No,
1: mamá,
0: es lo tupper, vos le echó ideas bufanda.
1: Mamá es muy churrísima, ella es demasiado elegante, y yo cada tanto,
0: me encanta, trae 6, devolvés 3 y así. Muy bien, y ustedes también, cuéntenle a Anto al 0974-891-891 cómo se preparan en este invierno para calentarse, a quién le roban la bufanda. Yo les dejo para ir a cantar. Ah, no se puede cantar en el colegio. Tengo que llevar la torta a repartir y vamos a comer torta porque hoy mi hija cumple 15, Anto.
1: Mi vida hermosa.
0: Mi vida
1: la menor
0: hermosa,
1: es.
0: La menor. Así que me voy.
1: ¿Cómo
0: junto
1: se
0: a
1: llama?
0: Ileana Valeria.
1: Ileana Valeria, hermosísima, te mandamos desde aquí un que los cumplas muy feliz. Qué lindo cumplir 15.
0: Ay, ¿verdad? Y rápido.

0: o no querés extra?
1: No, ahora mismo estamos demasiado bien.
0: Estamos demasiado bien, hay que cuidar lo que se tiene, aunque sea poca cosa. Sí a la fidelidad, sí a la lealtad. Antes que José me eche, yo te paso la posta, Anto Martínez.
1: Arranca la primera tarde de Conquistador. 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

Franklin junto a Luan Santana, esta versión 2026, después de aquella Te extraño, te olvido, te amo de nuevo, de 1995. Son las 12 y 10, ¿cómo están? Lindo mediodía para todos, yo soy Antonella Martínez y aquí con José Rolón en controles ya estamos dispuestísimos a acompañarte en esta primera tarde de Conquistador. ¿Cómo estás? Espero que hayas pasado un súper hermoso y maravilloso fin de semana XXL, con feriado incluido ayer, que los papás hayan pasado, pero divinos, rechochos todos, repletos de amor, de regalos, de sorpresas, ¿nombre? Hermoso todo. ¿Y qué tal pasaste? Yo quiero saber, así que contame, 0974-891-891, que arrancó el invierno y vino con todo. Ustedes no saben, pero yo padezco de manos frías. No hay nada que yo pueda hacer para que se me calienten las manos. Ahora enseguida voy a preparar mi mate y ahí puede ser capaz que... Contame vos, ¿qué te cuesta de este invierno? ¿Te cuesta despertarte? ¿Te cuesta combinar de repente los abrigos? Ahí Belén ya me descubrió todo, que yo vine con un animal print así celestoso, celeste con negro, ¿no? Lindo, chuchi. Yo siempre digo que en invierno nos vestimos más churras. Sí, es más fácil de repente, te pones una botita y vos ya estás así, re up, re chururu. Te pones un labial rojo, un colorete, como le decíamos antes, y ya estás divina, regia. Contame vos qué te parece y, por supuesto, seguinos en Instagram, FM Conquistador. Seguimos con buenos temazos con Morat, qué linda versión, hablando de versiones, Tu cárcel.

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Y hoy todos echamos mano a la creatividad para abrigarnos bien temprano con esos 7, 8 grados de temperatura y queremos saber cómo vos estás continuando en este invierno, crudo invierno paraguayo, ni un veranillo de San Juan este año, directo y sin escala, frío oro. 14 grados tenemos actualmente en Asunción y Gran Asunción y no hay que desabrigarse, no, hay que abrigarse bien siempre. Alguna sopita seguramente que hoy en el almuerzo, algún caldito rico y acá abrigamos tus oídos con temazos, con canciones. ¿Llega Nick? ¿Puede ser? Llegas tú.

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Perfecto, pasos de gigante, vacilos. Hombro, cadera, hombro, cabeza. Siempre me preguntan cuál lo que es la técnica de este hombro, cadera, hombro, cabeza. Vos tenés que hacer nomás. Sí, yo te digo hombro y vos mueves tu hombro. Yo te digo cadera y vos mueves tu cadera. No tiene ni un secreto, todos bailamos con tal de bailar, porque hay que bailar para entrar en calor. Yo te decía hace rato que a mí las manos se me congelan. Entonces yo quiero saber, en este primer frío, oficialmente entró el invierno, sí, despedimos al otoño, así es que queremos saber por acá, ¿cómo vos encarás este frío? ¿Cómo le recibiste en este fin de largo? ¿En la cama? ¿Trabajaste igual nomás? ¿Por la calle? ¿Cómo más o menos improvisaste tu abrigo? Aquí Anita Ovelar nos dice al 0974-891-891. Mi Anto Bella, José, linda siesta, en sintonía siempre desde el barrio San Pablo. Ella nos manda la foto de un caldito de pollo. Este es el famoso, decía mi abuela, opoipayukepe. Tiene así zapallo, papita. ¡Ah, qué rico! Me entraron ganas. Pero acá con el mate. ¿Cómo nosotros sobrellevamos este frío? Vos seguramente con el café. Si por ahí, siendo las 12:36, ya almorzaste. Algunos ya almorzamos temprano, pero otra vez mate. ¿Vos cómo vas encarando este frío? 0974-891-891.

no disponible. Acá estamos disponibles siempre para vos. 0974-891-891. Mi preciosa Marta de Ciudad del Este dice: buenas, Anto. Te cuento que por estos lados, cero fin de largo, todo normal. Trabajaste muchísimo. El ritmo no para, dice. Firme con mis caminatas nocturnas madrugadoras. Claro, vos sabés que Marta se levanta tempranísimo, tipo 6, 6 y pico. Ella sale ya a hacer sus caminatas, por eso dice nocturna madrugadora, porque tú seco todavía es ahora. Qué lindo escucharte y saludarte, que tengas un día genial, un gusto enorme, dice Marta. ¡Muah! Un beso, un abrazo, un apapacho. Gabriela Fernández también está por aquí, hermosísima, un beso grandote para vos y que estés súper bien en este martes. A mí siempre me confunden los feriados. Yo hoy me levanté, no sabía si era lunes, martes, miércoles, ¿qué es lo que era? Bueno, martes hoy es, martes 23, previa de San Juan, ¿eh? 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Nagio Florería, emociones que florecen, como esta canción de Cani García, Amor Bonito.

0: 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Ella es mucho más que la reina del pop latino. Esta superestrella colombiana tiene un coeficiente intelectual de genio, 140. Ella domina 6 idiomas, fundó una exitosa organización benéfica a los 18 años. ¿Y sabías qué? Ella fue rechazada en el coro escolar por un motivo insólito. ¿Sabes qué decía su profe? Que su vibrato era demasiado fuerte, que tenía un estilo muy... No le gustaba. Mira de quién te burlaste, le va a decir ella ahora. Llega Shakira a la tarde de FM Conquistador en este bloque de tres.
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1: 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Son las 13:01.

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juraba ella karaoke. Franco De Vita, Si Tú No Estás, 13:05, nueva hora de canciones aquí en FM Conquistador, y un beso, un abrazo, una papá.

0: la reina de las telenovelas. Sus producciones han sido vistas por más de 2.000 millones de personas. ¿Saben cuántos países? 180. Ella, además de cantante, actriz, ella es compositora, empresaria, diseñadora, influencer también ahora. Yo te digo, esta trilogía histórica de telenovelas, y vos ya vas a sacar enseguida de quién estamos hablando. María Mercedes, Marimar, ¿te acuerdas con el gritito? Y María la del Barrio. Récords de audiencia con estas tres telenovelas. ¿Vos sabías que, hablando de las estrellas de Hollywood, porque la hermosa Ingrid la semana pasada estaba recorriendo el Paseo de la Fama? Ella tiene su propia estrella en el Paseo de la Fama de Hollywood desde 2013. Estamos hablando de Thalía, que llega aquí con Cariño Mío.
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Becerra junto a Jay Wheeler, Romántica. Otra vez, hombro, cadera, hombro, cabeza. 13:16 y tus mensajes que llegan al 0974-891-891. Internacional, ¿cuál es la audiencia, conquistador? Hola, Anto. Acá te estamos escuchando mientras estamos trabajando. Están en Madrid ellas. Mientras allá, aquí por Paraguay, pasan frío, acá nos estamos derritiendo con 40 grados. Besitos desde Madrid, nos dicen Ana y Rosy. Un beso, un abrazo, un apapacho. 40 grados, en serio. Y encima no están acostumbrados, porque acá ponele que estamos acostumbrados a esos 40 grados, pero no a estos 14. Totalmente del revés. Qué lindo que nos estén escuchando ahí vía web, sería, ¿verdad? Nos están escuchando a través de www.conquistador. Así sería. ¿Cómo sería? Envíame un poco exactamente, yo quiero saber desde dónde Ana Laura Bella nos está escuchando. Ahí queremos saber dónde nos encuentran, ¿sí? Para contarle al resto del mundo. Como te contamos, que este jueves llega el tercer partido de la selección paraguaya y el equipo necesita toda la energía para llegar más lejos que nunca. No es que vamos a pasar nomás de fase de grupo, no. 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Yo sigo con el mate. Y con ella, Milival, solo un rato.

cerramos el cartel de Temazo Café Tacuba, ¿cómo te extraño? Siendo las 13:24 y le preguntábamos a Ana Laura cómo nos escucha desde Madrid, y acá ya me mandó la captura: conquistadorfm891.com. repito, vos que querés escucharnos en la oficina porque de repente se descompuso tu radio, no sé yo, o querés decirle escuchar un poco este programazo de FM Conquistador, le decía a tu amiga que está en Buenos Aires, que está en Arabia, que está no sé dónde. Repito, conquistadorfm891.com. Ahí estamos directísimo con las mejores canciones de FM Conquistador. ¿Vos querés saber qué partidos hay hoy en el Mundial? Hay pero partidazos. En breve nomás, a las 2 de la tarde, Portugal versus Uzbekistán, ¿sí? Muchos dicen que para tratar de igualar en algo por lo menos a Messi, el bicho tiene que tratar por lo menos de pasar de fase y después ir peleando este mundial. Está demasiado complicado, porque más histórico que nunca Lionel Messi después de su partido de ayer con esos 2 megagolazos. 5 goles tiene Argentina en el mundial, los 5 los hizo Lionel Messi. No, yo no sé, aplausos. Perdona a los fanáticos de Portugal, que justo cuando estoy contando que juegan a las 2, le metí a Messi. Pero bueno, a las 5 de la tarde están también por ahí los fanáticos de Harry Kane. Sí, Inglaterra versus Ghana. Yo quiero que gane Ghana, no sé por qué, de onda nomás, para hacerle la contra a los que se creen muy ingleses. Wow, ¿o qué decís, José? ¿Tenés pinta de inglés, no, José? Sí, me dice, no, él quiere que gane Inglaterra, parece. Lo que sí, por el grupo L, 8 de la noche, Panamá versus Croacia. Ahí están los que quieren ver a Luka Modric en su último mundial. Por supuesto que vamos a ver también este partido. Y atención, atención a toda la comunidad colombiana que está en nuestro querido Paraguay, porque a las 11 de la noche, Colombia versus Congo. Qué lindo va a estar este partido. Lo que no va a estar muy lindo es madrugar y otra vez mañana, después de que este partido termine ya tipo 1 de la mañana. ¿Qué es lo que me hace este mundial? Porque igual me tengo que levantar a las 6 de la mañana. Mientras le escucho a Ale Roy, le tengo que vestir a las nenas a lo que da, no importa si hace 5 grados. Esta semana va a estar demasiado fría. Quédate con nosotras porque enseguida llega el pronóstico extendido. Parece ser que el día más frío de esta semana va a ser el jueves, justo para la previa del partido. Quédate ahí que enseguida te comentamos más. Pero ahora, Río Roma, mi princesa.

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llama Miriam Doblas Muñoz, más conocida como Lola Índigo, cantante y bailarina española que está de gira en este 2026. Se llama Romance de una noche de verano y esta gira la llevará este 26 de junio a Valencia, España. El 27, una segunda función en Valencia, y nada más y nada menos que el 28 de junio al Rock in Rio de Lisboa, Portugal. Así es que capísima total ella girando de aquí para allá. ¿Vos estás girando dónde? ¿Estás en pleno tráfico de Asunción, de Lambaré, de Capiatá? ¿De dónde? Contanos al 0974-891-891 con estos 15 grados de temperatura, viento soplando del sur a 13 kilómetros por hora y humedad del 45%. ¿Cómo se va a comportar el tiempo en estos días? Bueno, mañana miércoles, mitad de semana y otra vez semana corta por el feriado, así es que mañana 5 grados la mínima, 16 nomás la máxima, frío a fresco, vientos del sureste, luego variables. Y lo que te decíamos, el día más frío de esta semana va a ser el jueves, con mínima de 4 grados y máxima de 18. Vientos también del sureste, no se esperan lluvias, sino hasta el sábado. Acá en Conquistador FM, sí, lluvia pero de temazos, con Ricardo Montaner, cuando a mi lado estás.

0: 2 menos 5 y otra vez de esta tarde de martes. Qué rápido, se pasa con buenas canciones. Un beso, un abrazo, un apapacho para mi bella Esther que dice: hola Anto preciosa, mira foto con aroma. Y efectivamente manda la foto de un cocido quemado en proceso. ¿Viste así el carboncito en medio del plato de lata con hierba abundante? ¡Qué delicia, Esther! Trae por un termo, invitarnos. Abrazo, linda semana para vos en sintonía. Gracias, Esther maravillosa. Te mando un beso gigante. Acá está mi olimpista favorita, no hay caso. Buenas, buenas, Olimpia campeón, ya sabes quién soy. Es la única que me puede llegar a hacer semejante aseveración. Ay, na, qué gusto volver a escucharte. Vamos con todo, María Antonella. Agendado ya este número. Me encanta, Sarunchis. 0974-891-891. Ahí tenés que estar con nosotros aquí en FM Conquistador. 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Acompáñanos vos también con Karin León y Primera Cita.
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hasta el año 1991 junto a Diego Torres. Ay, suspiramos este temazo. Estamos juntos. De su primer disco de estudio, Así pasaba por la tarde de FM Conquistador. ¿Cómo estás? Te seguimos preguntando hoy 0974-891-891. ¿Sí? ¿Cómo más o menos vos arrancaste este primer fresquete de invierno? ¿Cómo te sorprendió trabajando en el feriado largo? Sí, por ahí también te pudo haber sorprendido comiendo algo rico, un rico caldito, una rica sopa. Por ahí también, ¿por qué no tuviste que improvisar algún abrigo? Yo estaba contando, sí, que todo el mundo me pondera, qué linda mi pashmina, bufanda, no sé cómo se le dirá. Y que yo esto, le mando un beso a mi mami, Kita. Choré yo, correctamente lo tomé prestado, nunca más le devolví, pero es que ella siempre tiene cosas así muy top. Entonces, como decíamos aquí, el azul le queda bien a todos. Entonces, así estamos churrísimas de la vida por FM Conquistador, porque improvisamos abrigo y me imagino que vos también, y eso quiero que me cuentes, 0974-891-891, sí, que te vayas comunicando con nosotros, porque hoy es un buen día para intentarlo otra vez. No te rindas, martes gramo, que parece lunes porque ayer feriado. Así es que fuerza, que con un beso, con un abrazo.

Lo compo con esta versión 2025 Turf junto a Lali en esta reversión. Pues está a favor o en contra de las reversiones de canciones. A mí me encantan, suenan mucho más refrescantes, más actuales, pero te llevan siempre. Las canciones siempre te llevan a algún lugar, a algún momento, a alguna época de tu vida y es genial viajar a través de ellas. Contanos lo que quieras al 0974-891-891. Todavía no nos seguís en Instagram, estamos como FM Conquistador. Andana, por favor, mira nuestras historias. Porque Ale, nuestro compañero de las 6 de la mañana, el que madruga todos los días, es luego un lindo muchacho, buen mozo él. 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En FM Conquistador, ahí tenés que seguirnos ya mismísimo. Portugal, con un gol de Cristiano Ronaldo, ya le está ganando 1-0 a Uzbekistán a los 16 minutos del primer tiempo. Ahora llega un tiro libre del bicho. Imagínate, estábamos hinchando acá que le faltan 4 goles para igualar a Messi en este Mundial 2026. No, ya te digo, ya entró así que el gol... Justo que estábamos diciendo 2-0 ya Portugal, Uzbekistán no lo estaría logrando Uzbekistán. Ah, lápiz. ¿Quién será que va a poder tumbar a Argentina, por ejemplo, que ayer jugó de maravillas ya otra vez? ¿Quién será que va a poder contra Portugal, contra Alemania, grandes potencias? Francia también ayer con todo, se pospuso un ratito el partido por lluvia, por tormenta, después tormenta de goles lo que hubo después con Mbappé, que también metió 2 goles y le mete presión a Messi. Están ahí cabeza a cabeza quién va a ser el goleador de este mundial y ya el goleador histórico de todos los mundiales, Lionel Andrés Messi, que mañana va a estar de cumple. Sí, mañana va a cumplir 39 años. Sí, yo me acuerdo bien porque él es del 87 como yo. Entonces, ahí, hacé nomás las cuentas. Sí. Hacemos las cuentas también para escuchar a Ana Mena en la tarde de FM Conquistador con Me he pillado por ti.

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0: En marzo pasado, su querida Jo Tour nos visitaba en el Asunción, Nico, aquí en Paraguay, y ella sigue girando. La hermosa Yami Sasvie, que va a estar recorriendo, por ejemplo, pasado mañana, o no, el 26, Valencia, España. También va a estar en Torrente, España, ese mismo 26. En Frankfurt va a estar, en Alemania, el 29 de junio. Y así, esta gira que también la está llevando por Europa. Está cumpliendo su sueño. Imagínate vos, cantar nada más y nada menos que junto a un grande de la música, como lo es Alejandro Sanz. También ella había contado que una colaboración soñada era la que tuvo con Camilo, en Querida Yo, precisamente, y el no nombre de esta gira por ser una canción tan representativa, porque imagínate mirar para atrás y ver todo lo que logró en mucho tiempo, porque ella estuvo golpeando muchísimas puertas, componiendo canciones. Ella es súper honesta en su composición, ella siempre se mantuvo fiel a esa esencia suya, ella con su guitarra, sin demasiada pomposidad. Yami Sasvie siempre nos sorprende con letras honestas, transversales, que cuentan tu vida, mi vida, la vida de todos. Así es que Yami Sasvie también dice presente en FM Conquistador. Decí presente vos también al 0974-891-891.
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David Bisbal decía ajedrez en la tarde de FM Conquistador. ¿Vos sabías que él pasó de trabajar como jardinero en un vivero y de competir en ciclismo a convertirse en un fenómeno musical global tras su paso por el programa Operación Triunfo? Y estábamos hablando hace rato de cambios de looks, del cambio de Ale, nuestro compañero madrugador aquí de FM Conquistador, que está en nuestras historias. FM Conquistador, anda bella ese cambio de look. David Bisbal también se cambió de look. Volvió a esos rulitos toin toin. Porque él tenía el pelo corto el año pasado. Se bajaba todito los rulos. Ahora los dejó crecer nuevamente. Contame, ¿te gusta más el David Bisbal de pelo corto o ahora el curly? Como el curly se le dice, ¿verdad? Cuando tiene los rulillos. 0974-891-891. 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Ah, sí, es la hora del postre. Son las 14:40 y recibimos a Fonseca, Lo que sentimos.

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5 minutos nos separan de las 3 de la tarde, pero nada nos separa de tus canciones de Rosario y esta reversión de Cómo Quieres Que Te Quiera junto al colombiano Sebastián Yatra aquí en la primera tarde de FM Conquistador. Espero que hayas pasado una hermosísima siesta, una hermosa tarde, ¿sí? Y que nos sigas acompañando porque en breve llega Daisy para acompañarte también con todo su amor y con toda su ternura. Atención, hablando de amor y ternura, porque está llegando ella, Tini, que hizo una pausa en su gira para acompañar a su prometido Rodrigo De Paul, que ayer hizo un posteo hermoso después del triunfo de Argentina. Le dijo: contigo todo es mejor, una foto hacia los besos, y ella reposteó también en sus historias de Instagram. Seguila a ella, arroba Tini Stoessel, y por supuesto a nosotros en FM Conquistador. Gracias Juan Ortega en controles, yo soy Antonella Martínez y me despido con un beso, un abrazo y un apapacho. Tini, 36 vidas. Guardo

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0: nosotros sí lo entendemos. Claro que sí, a Mau y Ricky con esta canción. Abrimos esta nueva hora de canciones. ¿Cómo les trata esta tarde fría, fría, fría, después de un fin de festejo con nuestros papás? Después de un feriado de por medio, y bueno, ya acá, nosotros, por supuesto, tomando la posta de esta segunda tarde en Conquistador, y bueno, ya todos preguntan, es impresionante, pero ya calentito, calentito, en un ratito, vamos a alzar el nuevo look de nuestro compañero Ale, que se hizo esperar, pero bueno, lo bueno se hace esperar, lo dice la frase Maca. ¿Cómo estamos?
1: Todo bien, ya estamos a punto de subir el cambio de look y queremos saber también ustedes qué opinan del nuevo look de Ale Roy, el look final.
0: Exacto, primero jugamos un poquito con el tema del bigote, porque se animó también, que es parte de la cábala, por eso viene ganando Paraguay, les cuento.
1: Todo el mundo le ve parecido a él con Mauricio de la selección, yo le veo más como Freddie Mercury, el bigote.
0: Exactamente, bueno, como dice la canción,

0: la canción ya elegiste, Maca, para Ale.
1: Sí, la canción de Karol G, Papacito.
0: Papacito. Así que tenemos un papacito, un nuevo papacito, porque el cambio de look que le hizo Ale de Hassan es increíble. Así que en un ratito, estén atentos a las redes sociales de FM Conquistador, que ya te mostramos. Vamos ahora, hacemos un aplauso, damos un aplauso a Paraguay, que sí, en este segundo partido, que lo dio todo. Pero así también se titula la canción de Matisse. Disfrútalo.
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0: Y qué bien suena para este martes, Marc Anthony y Wisin con esta canción Que me quiera más. El swing que tiene es genial, así como lo son ellos, así como lo es Bema Publicitaria. ¿Querés que tu marca se vea, se recuerde y se sienta? 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
0: Hola Daisy y a todos los que están ahí, excelente tarde fría con lindas canciones. Sí, esta que suena para vos, mi querida Esther, vamos con Manuel Turizo y Maluma.

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0: así abrimos esta nueva hora de canciones cantando junto a David Bisbal para enamorarte de mí. Bueno, Esther, querida, vas a quedar enamorada del look de nuestro conductor Ale. Así que anda ya a las historias porque ella nos dice atenta para ver ese cambio de look que quedó ahí, que quedó claro. Por supuesto, le dejamos con las ganas, pero ya está, así que ahí look 1, look 2 o look 3. Me encanta porque Ale se reprende, porque mira que no es fácil hacerte los cambios, ¿verdad? Y más cuando estás acostumbrado a un estilo. Bueno, así que visite nuestras redes sociales que tenemos muchas, muchas novedades. Ya en un ratito le vamos a contar lo nuevo de Shakira. Shakira hoy juega su país, así que prepara una sorpresa. En minutitos estén atentos que le vamos a contar. 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

0: yo te doy tiempo para que agarres tu cafecito y por supuesto escuches esta noticia porque está en boca de todos. Y hoy lo remarcamos con esta vilo, el proyecto Santa María Pueblo Hotel, impulsado por la Secretaría Nacional de Turismo, Senatur, en la localidad de Santa María de Fe, en el departamento de Misiones, fue seleccionado en tres categorías de la shortlist oficial de Cannes Lions 2026, el festival de creatividad y comunicación más prestigioso del mundo. La iniciativa, desarrollada en conjunto con la comunidad mariense, transforma al distrito en una experiencia turística integral donde los visitantes pueden hospedarse, compartir y vivir la cultura local a través de las familias de la comunidad, convirtiendo así al pueblo entero en un gran hotel a cielo abierto.
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0: Y el sueño que quieren Carlos Vives y Shakira, por supuesto, que pasemos nuevamente este partido a las 11, a las 23 horas. Todos vamos a estar y vamos a hinchar también por Colombia, porque qué muchos artistas tiene Colombia. La verdad que es sensacional. En un ratito más llega Karol G y ella va a cantar Milagros. Bueno, Milagros también. Siempre queremos hacer Milagros. Porfa, que nuestro país llegue con todo. Pero Colombia lo está haciendo bien, Juan. ¿Verdad que sí? Bueno, y quien lo está haciendo bien también es Shakira y prepara una sorpresa para sus seguidores, Maca.
1: Sí, la mismísima Shakira ayer confirmó que va a estar estrenando la canción Die Die, que ya había estrenado en inglés, pero esta vez en español. Va a
0: 100%.
1: Hoy en el partido de Colombia contra el Congo.
0: Sí, porque hay un mix ya ahí.
1: Sí, ya tiene una partecita en español, pero donde menciona Maradona, Messi.
0: Exacto.
1: Pero es muy cortita, ahora va a ser todo en español.
0: Bien, bien, bueno, ¿y llegará en bicicleta
1: con
0: Shakira
1: Carlos Vives?
0: Y Carlos Vives o no creo?
1: Ojalá que lleguen en su bicicleta.
0: No, yo quiero, no, que si es lejísimo. ¿Dónde les toca jugar a Colombia? Bueno, vamos a ver, eso sí lo vamos a revisar con nuestro amigo Google. O ¿cómo es Alexa? Alexa, ¿dónde va a jugar Colombia? Acá, a través del 0974-891-891, que nos actualicen nuestros amigos futboleros, por favor. Y si hay algún colombiano, nosotros le vamos a regalar canciones. Y ustedes, chicos, regálenos cafecitos, ¿sí? Por favor, un café necesito acá. Una marca, por favor, así que aparte con este frío también. Bueno, excelente. ¿Esta noticia ya está en las redes?
1: Sí, ya está en las historias. En FM Conquistador pueden ir a ver ya.
0: Perfecto. ¿Y cómo va el voto de Ale?
1: Vamos a revisar. Vamos a ver qué tal.
0: Perfecto. A ella lo está viendo. Perfecto. Y vamos, va ganando.
1: Va ganando Luke 2.
0: Luke 2.
1: Luke 2. Va de un empate. Entre
0: ¿en
1: Luke 1 y Luke 2, sí.
0: Bien, Luke 1 sería, ¿cómo podemos explicar? Realmente nos tiene que llamar Ali y nos tiene que explicar. No, Luke 1 es normal, o sea, quieren que siga igual a Leroy.
1: Sí.
0: El Luke 2 tiene el corte nuevo, que no sé cómo se llama, le tengo que escribir en serio a nuestro amigo de Assam. Yo soy un desastre con los cortes de pelo.
1: Con los cortes masculinos.
0: Con los cortes masculinos, pero ya se le nota el chivito. Pero todavía con la barba. Y el tercer look prácticamente es con su pelo nuevo, con su look nuevo de corte y solamente el chivito. Hasta ahí llego, chivito, candado, que así le llaman los hombres. Bueno, en eso también me pueden ayudar nuestros oyentes masculinos que están ahí conectados al 0974-891-891. Les voy a dar una tarea. Vayan a las historias de Instagram, vean los looks y cuéntenme a través del mensaje del WhatsApp ¿qué look es el que tiene Ale Roy haciendo honor a estos cambios futboleros? Sí, porque mucha tendencia marcan los futbolistas. Y es más, lo vemos porque nuestro querido Ale de Assam quitó tarjeta roja, quitó tarjeta verde. A ver, ¿qué tarjeta le vamos a quitar nosotros a Juan Ortega, Maca? ¿Qué tarjeta?
1: Y la verdad que...
0: Él lo hace fácil.
1: Verde.
0: Él no hace muy fácil.
1: Verde, me gustó el cambio.
0: No, de Juan Ortega,
1: de
0: nuestro
1: Juan.
0: Operador.
1: Y bueno, a Juan le podemos dar tarjeta verde nomás.
0: Él la tiene clara, facilito, facilito. Bueno.
1: Sin complicaciones.
0: Nos vamos nuevamente hasta Colombia, Colombia. Vamos con Karol G Divina con esta canción, Milagros.
1: Sí.

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a nuestros cinco sentidos. Señor Juan Ortega, mi partner de todos los días, y por acá estamos 100%. 26 de las 17, y bueno, el sentido del gustito ya hasta ahora está estirando una rica merienda. ¿Y saben para dónde les quiero invitar? 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Vamos con Pausini, ¿les parece? Cantando esta canción, ¿Por qué te vas?

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0: Y claro que no nos vamos, seguimos disfrutando de buenas canciones. Ya en un ratito más, a partir de las 6 en adelante, sí se suma nuestra bella compañera Sofía Sosa. Y en un ratito más se suma la bella Fanny Lu, porque ella va a decir quédate por siempre. También se va a sumar la bella Elena Rose. A ver, ¿quién más? Fanny Lu con Carlos Baute. También la bella Belinda, todas son bellas. Shakira también en un ratito más con Algo Tú. De hombres se suma Maná, también Pablo Alborán. Y bueno, el turno ahora de Fanny Lu. Levantamos volumen, 40 de las 17 y esto suena para vos.
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0: Maná ya me está diciendo, vete, vete, me voy, Maná, pero volveré. Bueno, nos encontramos mañana, claro que sí, pero ustedes sigan acá por la 89.1, que ya se llega mi querida Sofi Sosa. Pero antes, vamos a saber, Maca, quiénes se llevan los vales y así cerramos este circuito de mimos para papás que arrancó la semana pasada. Y de esta manera Radio Conquistador homenajea a todos nuestros papás oyentes. La primera partida ya regalamos. La primera partida quiere decir el combo de Kai's Head Spa, que consistía en un lavado profundo, masaje de cuello y hombro, masaje capilar, ritual de barba o mascarilla. Y ahora se va los tres gift cards exclusivos de Assam Beauty Barber, que hoy hizo el show con Ale, por un lado, quitó roja y verde, tarjeta roja, tarjeta verde, a los futbolistas que con la tendencia están ok, al pelo, como se dice, pero también Chauchesky, muy, muy mala. Pero bueno, parte de gajes de los looks en tendencia, ¿verdad que sí, Maca? Sí. Bueno, ¿quiénes son los tres papás que van a ir a disfrutar de un super lookeo con Assam Beauty Barber?
1: Son Juca Gavilán,
0: okay,
1: el primero. El segundo es Asu C. de Foz. Y el tercero es Marcelo Alvarenga.
0: Bueno, los tres le pusieron mucho amor a sus mensajes, porque recordemos que nos tenían que contar un momento de la paternidad que te haya marcado para siempre. Así que los tres se esmeraron. Muchísimas gracias. Ya la producción de FM Conquistador se comunica con cada uno de ellos. Y bueno, pronto van a alzar sus historias ya con ese look nuevo que les va a hacer mi querido Ale, que también pasó acá por la 89.1 FM. Quienes también pasan son Shakira y Bele con esta canción. Disfrútalos, algo tú.

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0: turno de la tardecita anoche. Me hizo cantar Chayanne. Bailando Bachata es lo que estamos escuchando para dar inicio a una nueva hora de canciones. 5 minutos pasaron de las 6 de la tarde y estamos oficialmente arrancando la semana. Hoy es martes con sabor a lunes. Cuéntenme cómo fue arrancar el día de hoy. ¿Costó o arrancaron con energía? Porque venimos de un descanso largo, entonces por ahí el cuerpito ya se recuperó y uno empieza con la mayor de las energías la semana. Vayan comentándome al 0974-891-891 cómo fue arrancar esta semana, semana que se viene cortita. Tenemos martes, miércoles, jueves y mira que le estaba, mira cómo somos. Le estábamos preguntando ya al presidente Santiago Peña si es que el viernes iba a ser feriado si ganaba Paraguay. Mira, no, cara dura somos, che. Cara dura. Es que sí, queremos así festejar. Dijo el presi que viernes él no creía posible, pero de por ahí si ganaba Paraguay podría evaluar el feriado de lunes. Veremos qué pasa. Lo que sí tenemos aquí asegurado es una programación espectacular. Se vienen contados minutos temón de Romeo Santos, Aitana también presente, Abraham Mateo, Carlos Vives. Y a continuación le presentamos a La Sole junto a Miranda, que nos traen Vienes y Te Vas.
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Santos junto a Prince Royce nos traen Dardos cuando pasaron 16 minutos de las 18 horas. Les preguntaba hace unos minutitos atrás cómo arrancaron este comienzo de semana, este martes con sabor a lunes. Quería saber si costó o no, teniendo en cuenta también las bajas temperaturas con las que estamos. Y estoy leyendo el titular de una noticia que dice: comenzar más tarde o dar asueto escolar. Estas son las opciones de las escuelas para el viernes, tras descartarse la posibilidad de feriado para este viernes, que ya les estaba comentando también cuando iniciamos nuestro turno. La esperanza de los estudiantes está en manos de sus colegios, que podrán disponer el atraso del horario de entrada o bien el asueto escolar. La segunda opción es más complicada porque contiene más requisitos. Le preguntaron al ministro de Educación, Luis Ramírez, sobre la posibilidad de suspender las clases este viernes 26 de junio, tomando en cuenta el partido de la Albirroja que inicia a las 23 horas del jueves y que culmina a la 1 de la madrugada del viernes. Pero espera un poco. ¿Quién va a dormir así de tarde? ¿Los niños? No. Mamá y papá. Mamá y papá que se van a quedar mirando el partido. No, pero hay que madrugar, mami, papi, vamos a ver el partido. Pero tenemos que seguir con la rutina de los chicos, con la educación, con las clases. Pero mira, los papás le preguntaron eso al ministro de Educación. Al respecto, el ministro dijo: No solo por ese motivo. Podemos evaluar, pero por el intenso frío. Las escuelas pueden comenzar las clases un poquito más tarde, ejemplo, 8 de la mañana. Vamos a sacar una circular recordando que esa es una norma prevista. Cada quien puede terminar o empezar un poco más tarde, no pasa nada, decía el ministro. Pero en cuanto a la factibilidad de un asueto escolar, el ministro explicó que a no ser que tengan un proyecto de recuperación del tiempo perdido con un acuerdo entre todas las familias, ahí otra vez se puede evaluar. Pero yo les diría a mamis, papis, veamos tranquilos el partido de la Albirroja, igual que se termina a la 1 de la mañana y al día siguiente se sigue con la normalidad de la rutina y cerramos de esa manera la semana. Cerramos de esta manera también esta canción Dardos, Romeo Santos, Prince Royce, para presentar a Aitana, que nos trae Superestrella.

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0: lo que escuchamos de Laura Pausini cuando pasaron 33 minutos de las 18 horas. 14 grados la temperatura actual, con una sensación térmica de 13 grados, 43% de humedad y viento sur que está soplando a 18 kilómetros por hora. Lo que yo estoy esperando, hablando de canciones, es el estreno de Dai Dai en español. Y ese estreno de la mano de Shakira se va a dar esta noche. Ella ya lo anunció en esta siesta en redes sociales y también a través del canal Televisa, que es en México el canal encargado de transmitir los partidos, que ella durante el juego de Colombia esta noche va a sacar a luz la versión totalmente en español de Dai Dai. Así que ansiosos todos los latinos para escuchar Dai Dai en español. ¿Cómo va a ser la traducción de la música que más está sonando en todo el mundo en este preciso momento? Recordemos que del Dai Dai original hace un mes del estreno, y estoy segurísima que una vez que se estrene el Dai Dai en la versión español va a seguir siendo un éxito. Y el pasado 12 de junio también lanzaron una versión más del Dai Dai, en este caso fue un remix electrónico junto al británico Clean Bandit. Así que tendremos que esperar hasta las 23 horas, porque recién en ese horario se estaría enfrentando la selección colombiana ante su rival el Congo. Creo que es Colombia versus Congo. Y bueno, ahí ya vamos a poder volar a las redes sociales de la colombiana Shakira y poder escuchar el tema del momento, pero en nuestro idioma. Y por supuesto que a partir de mañana nosotros vamos a esperar a que se lance, y mañana ya va a estar sonando fuertísimo aquí en la 89.1. Momento de seguir con más canciones y continuamos hablando del mundial. Se viene esta canción que Tania Ocean la escribió también justamente para esta copa. Es más, cantó esta música en la inauguración y está siendo todo un éxito. Vos abrís las redes sociales y por todos lados te aparece esta canción que se titula Partidazo.
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0: Sol, lo que suena en la 89.1 FM de Lagos. 48 minutos pasaron de las 18 horas y así ya nos encaminamos a llegar a las 7 de la tarde. Se viene el bloque de 3x1 que hoy viene de la mano de La Oreja de Bangkok con temones, Dulce Locura, Nadie Como Tú y Deseos de Cosas.
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0: Frío, frío está haciendo en este preciso momento. 11 grados, la temperatura actual, una sensación térmica de 10 grados. Tenemos un cielo completamente despejado, 59% de humedad, pero viento en calma. Lo que se viene frío también es la noche. La noche y la madrugada estarían rondando de 7 a 5 graditos. Una madrugada fría, un cielo despejado y vientitos del sur. Ahí ya va parte del pronóstico para los madrugadores del turno, quienes se despiertan bien tempranito para comenzar a trabajar. Muchos conductores de plataforma que siempre también están en sintonía del 89.1, a abrigarse mucho, a usar ropitas frisadas, a prepararse un rico mate. Y si quieren opciones de cómo aromatizar el mate, vamos a estar tirando, por supuesto, también alguna que otra opción en lo que resta de este turno. A continuación se viene Ana Mena y nos trae Me he pillado por ti.
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0: Sonando de Pablo Alborán cuando pasaron 15 minutos de las 19 horas. Muchas, pero muchas noticias son las que nos está dejando este Mundial 2026, Mundial que está siendo también el Mundial de las Estadísticas y Mundial de los Récords. Vamos a estar haciendo en lo que queda de este turno un repaso de lo más resaltante de los últimos días, que hace muchos días que no estamos comunicados, que no estamos actualizando, no os digo de mi parte con ustedes, mis queridos oyentes. Lo más reciente, lo de hoy, es lo de Cristiano Ronaldo, que se convierte oficialmente en el primer jugador en convertir en 6 mundiales consecutivos. Viejos son los trapos, dice la frase. Cristiano Ronaldo, con sus 2 goles ante Uzbekistán, se convierte en el primer jugador de la historia del fútbol en convertir en 6 mundiales distintos. En Alemania, 2006, convirtió un gol ante Irán. En Sudáfrica, 2010, un gol ante Corea. En Brasil 2014 versus Ghana convirtió un gol también. En Rusia 2018, 3 goles ante España y 1 ante Marruecos. Uno de esos goles es el que está en el videoclip de Dai Dai, que justamente fue por un error de Piqué. En Qatar 2022 un gol versus Ghana y ahora en Norteamérica tuvo su estreno goleador ante Uzbekistán con un doblete. La longevidad es una marca registrada en la carrera del astro portugués, quien ya tiene 41 años y lo demuestra haciéndose presente en la máxima fiesta del fútbol tras 20 años de una exitosa carrera. Y sí, su estreno goleador fue hoy y justamente al término del partido le preguntaban los periodistas, le decían, ya vimos un doblete de Messi, vimos un doblete de Mbappé, de otro jugador que en este mismo momento no recuerdo, y apareciste vos ahora, le dice el periodista. Y Cristiano le mira muy serio y le dice, yo siempre estoy, a veces llego tarde, a veces llego temprano, pero siempre estoy, es lo que respondía Cristiano Ronaldo, que ahora ingresa al libro de récords y se convierte en el primer jugador de fútbol en convertir en 6 mundiales consecutivos.
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pasaron de las 19 horas y escuchamos a la agrupación Morat haciendo Lo Poco Que Yo Quiero, agrupación colombiana, muy pero muy fanáticos de su selección. Es más, ellos brindaron un tremendo espectáculo musical en lo que fue el partido de despedida de la selección colombiana previo al Mundial 2026. Apoyan muchísimo constantemente en sus redes sociales, también van compartiendo selfies o fotos grupales con la casaca de Colombia, al igual que estábamos viendo la semana pasada esa foto grupal que nos encantó, donde estaban Carlos Vives, Juanes, Camilo y Fonseca juntos, todos vistiendo la remera de Colombia, alentando a su selección. Y quien también alienta fuertemente a su selección es Shakira. Esta es parte de la noticia del día. Estrenará Dai Dai en español durante el juego de Colombia esta noche. La nueva versión va a salir a la luz este martes 23 de junio durante la transmisión del partido entre Colombia y República Democrática del Congo. Vamos a tener que esperar hasta las 23 horas, sí, de nuestra hora paraguaya. 23 horas para escuchar lo que va a ser Dai Dai versión en español. La artista confirmó la noticia mediante un mensaje compartido en sus redes sociales y en Telemundo, que es la cadena encargada de presentar oficialmente la canción durante la cobertura del encuentro. Vamos a ver en qué momento específicamente Shakira hace el lanzamiento, si va a ser antes del enfrentamiento, si va a ser en el entretiempo o si va a esperar al final del partido. Lo cierto y lo concreto es que estamos ansiosos de escuchar la canción completa del Mundial, pero claro, en nuestro idioma, algo que queremos mucho los latinos. Y por supuesto, después ya vamos a estar compartiendo aquí en la 89.1. Hablando de latinos, se viene un grupo muy pero muy querido por todos. A continuación suena Bacilos, Tabaco y Chanel.

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Mucho ritmo cuando pasaron 38 minutos de las 19 horas. Esto se llama Apambichao. ¿Les gusta? Canta Manuel Turizo en colaboración con Maluma. Y continuando con las noticias destacadas del mundo del deporte, Almirón estará disponible para la próxima etapa. Eso ya está confirmadísimo. Miguel Almirón recibió un partido de suspensión a raíz de la tarjeta roja sufrida en el partido con Turquía. Ay, ay, ay. La FIFA se expidió este martes sobre la situación del atacante paraguayo. Consecuentemente, la albirroja entonces va a poder contar con Migui para los 16avos de final en caso de que pasemos a la siguiente ronda. Almirón fue la primera víctima de la llamada Ley Vinicius, que castiga con tarjeta roja directa a todo futbolista que se tape la boca al dirigirse a un rival en pleno campo de juego. Una ley polémica, no solamente en nuestro país, se pronunciaron muchísimas personas alrededor del mundo luego de la tarjeta roja que recibió Miguel Migui Almirón. Entonces, confirmado que recién estará disponible para la próxima etapa y lo suspendieron de un partido. Y atención, que se llega a otro partido de la selección paraguaya y el equipo necesita toda la energía para llegar más lejos que nunca. Por eso, desde aquí queremos enviarle

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0: Tu recuerdo es lo que escuchamos de Maluma para seguir avanzando en este martes 23 de junio. 53 minutos pasaron de las 19 horas. Nos estamos acercando a las 8 de la noche. 11 grados la temperatura actual, una sensación térmica de 9. Se siente el frío, sí. 59% de humedad y viento en calma, pero para la noche, acá estoy chequeando en la página de meteorología que se vienen los vientitos del sur. Así que a preparar alguna cena calentita, una rica sopa. Boribori se puede de noche, Juan. ¿Está probado boribori de noche? O una sopa de así, zapallo nomás, tipo fideuau, ¿verdad? Claro, para arrancar la semana. Si estuviste en estos días haciendo una limpieza de ropero, viendo qué ropas continúan y cuáles van en busca de una nueva oportunidad, te cuento un lugar donde puedes acercar tus donaciones. Mira que la Municipalidad de Asunción habilitó un albergue transitorio en Loma San Jerónimo. Este lugar se encuentra disponible ante las bajas temperaturas que se registran a nivel país. De todas maneras, recordamos que ya la Municipalidad de Asunción cuenta con un albergue en conjunto con la Secretaría de Emergencia Nacional, que es el albergue que está ubicado en la Costanera Norte. Este es un albergue más que, reitero, está ubicado en Loma San Jerónimo y se habilita desde las 18 horas hasta las 9 de la mañana. El lugar cuenta con distintos servicios, principalmente un lugar para descansar, duchas con agua caliente, pero también cena, desayuno, ropa limpia y atención médica. Para más información, ustedes pueden contactar al número habilitado por la institución 0984-560-326 como para pedir, por ejemplo, la ubicación del albergue y poder acercar tus donaciones. Siempre a las personas que más necesitan les viene bien en estos climas fríos, medias, bufandas, colchas que de repente ya no usas, una campera que te dejó de gustar y está en perfecto estado. Ya saben dónde ir a donar. Y otra cosa, muchas personas que hacen voluntariado también se van acercando a los albergues, médicos, enfermeras, peluqueras, sí, he conocido también peluqueras que van a peluquear un poquitito, se van muchos niños también, así que pueden obrar de buena manera y comunicarse al 0984-560-326. Por ahí no tenés una ropita que donar, pero podés ayudar de todas maneras a estas personas que les va a venir súper bien. Continuamos con más canciones. Se viene la de Leo Valdés, Inocente.
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0: Arrancamos una nueva hora de canciones. Escuchamos a Abel Pintos en compañía de Luciano Pereyra haciendo Esa Hora. 6 minutos pasaron de las 20 horas. Bajó la temperatura, 9 grados la temperatura actual, una sensación térmica de 8 grados, un cielo despejado, 77% de humedad y ya apareció el viento sur que está soplando a 4 kilómetros por hora. Momento de presentarlo a él. Se viene Sebastián Yatra, que nos trae
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0: 34 minutos de las 20 horas, y así pasaba Rake por la 89.1 cantándonos Inolvidable. ¿Y sabías que vos podés hacer un regalo inolvidable también? 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

Y con 24-7 de Sofía Reyes es momento de decir adiós. Llegamos al final de este turno de la primera noche de Conquistador. En 6 minutos alcanzamos las 21 horas y yo no me quiero ir sin antes decirte cómo va a estar el tiempo en los próximos días. Atención, que mañana se viene, bueno, esto que ya lo sabíamos, pero lo tengo que decir una vez más, se va a venir un miércoles frío. Un miércoles frío que va a arrancar con 5 grados de mínima y bueno, a medida que alcancemos horas de la tarde, la máxima va a ser de 16 grados. El cielo se va a mantener despejado y vientos del sureste que luego van a ir cambiando. Y para el jueves se pronostica un día frío a fresco, cielo escasamente nublado y vientos del sureste. La mínima para el jueves de 4 grados, un gradito menos, pero la máxima va a ser de más, una máxima de 19 grados. Así que, conclusión, vamos a arrancar los días con mucho frío, pero después el sol va a hacer lo suyo y bueno, vamos a calentarnos un poquitito más, a preparar las bufandas, a preparar los guantes, los gorritos, una buena campera y que descansen. Arrancamos con todo el miércoles. ¿A vos te gusta el frío, Juan? ¿Pulgar arriba, pulgar abajo? Un más o menos. Un más o menos. Bueno, mucha fuerza al team verano. Se estarán plagueando mucho, ¿verdad? Bueno, aquí continuamos con más canciones. Que descansen y buen provecho. Será hasta mañana.

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